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1: La realidad es obcecada y compleja e insiste en llevarnos obscenamente la contraria cuando nos ponemos soñadores. Creo que estos excesos de idealización los padecemos sobre todo las mujeres, que mostramos una desmesurada facilidad para inventarnos al amado. Sí, ya sé que las generalizaciones encierran siempre una cuota de estupidez, pero permíteme que juegue un rato a hablar de los hombres y de las mujeres, aunque resulte esquemático. Y así, pienso que, cuando nosotras creemos enamorarnos de alguien, enseguida enumeramos como origen de nuestro entusiasmo un espejismo de virtudes sin fin que le suponemos a esa persona. Cuando lo que nos ha obnubilado y lo único que de verdad sabemos de él es que tiene unos ojos de un color admirable, unos dientes muy blancos entre labios de fruta,

áspero y grosero. Nosotras nos decimos que esa apariencia es falsa, que muy dentro de él nuestro hombre es dulcísimo y que para dejar salir su natural ternura solo necesita sentirse más seguro, más querido, mejor acompañado. En suma, nos convencemos de que nosotras vamos a poder cambiarlo, gracias a la varita mágica de nuestro cariño. Rescataremos y liberaremos el verdadero amado, que está preso de sus traumas emocionales. Lo salvaremos de sí mismo. Las mujeres padecemos el maldito síndrome de la redención. Los hombres, en cambio, creo que suelen ser más sanos en este punto y que son capaces de querernos por lo que en verdad somos. No nos inventan tanto, probablemente porque no tienen tanta necesidad. Durante siglos, el amor ha sido la única pasión que se nos ha permitido a las mujeres, mientras que los hombres podían apasionarse por muchas otras cosas. O quizá no tengan tanta imaginación. El caso es que nos miran y nos ven mientras que nosotras los miramos, y en el calor del primer enamoramiento lo que vemos es una quimera fabulosa. Hay una frase genial de un cómico francés llamado Arthur, que dice así: el problema de las parejas es que las mujeres se casan pensando que ellos van a cambiar, y los hombres se casan pensando que ellos, que ellas no van a cambiar. ¡Qué terrible lucidez y qué certero! La inmensa mayoría de nosotras estamos empeñadas en cambiar al amado para que se adapte a nuestros sueños grandiosos. Creemos que, si le curamos de sus supuestas heridas, emergerá en todo su esplendor nuestro amado perfecto. Los cuentos para niños, tan sabios, lo dicen claramente. Nos pasamos la vida besando ranas, convencidas de que podemos transmutarlas en apuestos príncipes. Pero las ranas son ranas, pobrecitas. No solo nadie puede cambiar a nadie, sino que es profundamente injusto.

0: Pues un libro muy fuerte, ¿eh?
1: Pero platícalo para la gente, ¿qué libro es?
0: Es que hacia allá voy, querido Jairo, okay. No comas ansias. Es el libro de Rosa Montero, La ridícula idea de no volver a verte. Es un libro que me ha tocado fibras muy sensibles. Y justamente comencé yo este último programa de la segunda temporada con una de estas páginas que me llegó profundamente, porque el compromiso que quiero que asumas
1: o sea, yo
0: este día, okay, este okay. jueves, es que este círculo de lectura lo comencemos precisamente con este libro.
1: Ok, de hecho es un círculo de lectura que hemos aquí platicado.
0: Pues lo has platicado y lo has cacareado muchas veces.
1: He cacareado el huevo muchas veces.
0: se prendió el gallero.
1: Sí, se prendió. Es como el viernes pasado. Se prendió el gallinero. Ese es un. Efectivamente es un gran libro.
0: Es un gran libro.
1: Es una extraordinaria historia.
0: Debo decirte y confesarte también que conforme lo he leído, voy en la página 137 uh-huh. de cerca de 200. Sí. Es un libro que me he aventado en poco tiempo, en lo que va de esta semana, justamente. Y me siento gris cuando lo leo.
1: ¿Te sientes gris?
0: Me siento gris.
1: Ok, yo me sentía, cuando la primera vez que lo leí, me sentí monocromático.
0: Sí.
1: Y bueno, un poco cumpliendo con eso que tú quieres, efectivamente va a ser uno de los primeros libros que estaremos...
0: No, el primero.
1: Ok, digo,

0: hacer una recapitulación muy, muy, muy, muy grande, pero me gustaría que comenzáramos a platicar, Gaby, porque es algo que creo que compartimos, y sobre todo tú en estos últimos 2 años, que has estado en muchos espacios, pues por tu función como diputada.
1: Prohibido decir aquí diputada, congreso, legislación. Bueno, es que... Por un chismecillo que ahí te tengo.
0: Cuestiones de libertad de expresión, pero como en tu función, has estado en muchos espacios, Gaby. Y me gustaría preguntarte, esto, y sin que esto suene como una entrevista de mí para contigo, pero ¿qué es lo que hay en todos los espacios donde has estado, en

0: Sí, aparte agradecerle porque nos hizo llegar a través de nuestra querida Lucero unas tazas que la verdad están padrísimas. Raquel, sé que nos estás viendo por ahí o escuchando.
1: Estoy modelando una taza.
0: Son unas tazas, la verdad estaba modelando una taza así como llévelo.
1: Y el fotógrafo sí, no me pela.
0: Que con el logo de Yo Tengo Otros Datos y el nombre de cada uno de nosotros, padrísima. Y sí, yo creo que coincido contigo, Gaby, cuando estamos en medios de comunicación.
1: Hombre, muchas gracias, muy amable,
0: Mira, aquí está el tomando la fotografía, ahí está. Muy bien. Cuando estamos en medios de comunicación, a veces es complicado, Gaby, y lo hemos platicado en otros momentos, separar lo público de lo privado. Especialmente cuando se tiene un micrófono y alrededor de lo que se dice, a veces puede ser una voz crítica, puede ser para algunos una voz incómoda, puede ser políticamente correcta a veces. También es cierto que muchas veces dirás algo que seguramente puede ir en contra de aquellos otros que piensan diferente. Bueno, en las últimas semanas tú has sido parte de mucho de eso.
1: Pero hoy lo trabajé en terapia, querido.
0: Hoy lo trabajaste en terapia y además me da mucho gusto, pero sobre todo, siempre para mí siempre pensando en no importa lo que uno diga, siempre y cuando lo diga con convicción y responsabilidad. Y a veces en tu función, pues seguramente, pues lamentablemente, habrá gente que simplemente no escuche el comentario, sino que denoste quién es el emisor.
1: Mira, es muy fácil y hoy me empoderaron. Hoy me dijeron, tú no te preocupes. Porque lo bonito de la comunicación es que ciertamente es en dos vías. Pero justamente en este ejercicio en el que nosotros realizamos, no únicamente dentro de este espacio de Yo Tengo Otros Datos, sino dentro de nuestra función, como en este caso yo servidora pública, tú como en tu trabajo.
0: Yo soy ciudadana.
1: Es la parte de yo soy responsable de lo que digo, sin embargo no soy responsable de lo que entiende el de enfrente, de lo que interprete y de lo que sus herramientas le permitan entender. Porque es decir, yo puedo decir una cosa desde el respeto, claro, y desde la responsabilidad, pero el de enfrente puede entenderlo de una manera que no, pues no era, y el cómo lo haya recibido no es mi responsabilidad. Porque entonces, imagínate, tendríamos que hacernos responsables de las mentes y de las formas de interpretar de todas las personas con las que nos comunicamos, y esto, querido Jairo, nos volvería la vida tremendamente imposible.
0: Vamos a ir a un corte. Cuando regresemos platicaremos de algunos de los momentos, por lo menos que para ambos fueron muy significativos en este año, y sobre todo, ¿cuál fue o cuál ha sido la función que tiene Yo Tengo Otros Datos? Por lo menos, ¿cuál fue nuestra visión? Luego vemos si lo logramos o no, pero al volver lo platicamos en
1: Yo Tengo Otros Datos. Yo envío saludos hasta Colombia, parce.
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5: Es la hora 18:19 minutos. La temperatura, 24 grados, 9 décimas. La humedad, 33%.
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0: Estamos de vuelta en Yo Tengo Otros Datos y estamos escuchando un rolonón de Soda Stereo, música ligera. Gaby. ¿Y eso qué fue?
1: Que es muy buena.
0: Ah, ok. Sí, Soda Stereo.
1: A la única persona que puedo envidiar en esta vida.
0: Sí.
1: A las únicas personas que yo puedo envidiar en esta vida.
0: Ajá.
1: Es a quienes hayan asistido a un concierto, ya sea de Soda Stereo o de Gustavo Cerati.
0: Uy.
1: Fuera de ahí, a nadie.
0: Bueno, la verdad es que son de las grandes bandas que en América Latina, sin duda, debe estar en el top 3. Si no,
1: sí,
0: es que
1: claro.
0: En el top. Es el 1, ¿no? De rock en español.
1: Primero el 1 y luego el 2.
0: O las dos, ¿no?
1: Yo creo que es primero el 1, que es Soda Stereo. Y luego el 2, Gustavo Cerati.
0: Bueno, como bandas, ¿no?
1: Sí.
0: Como dos bandas, sin duda, Soda Stereo. Y marcó generaciones. Pero bueno, a ver, regresando al programa, lo que ha venido pasando, Gaby, ahí viendo a varios de nuestros invitados. Fíjense, amigos y amigas, que cuando cada vez que nosotros siempre invitábamos a un, o hemos invitado a algún... Pues alguna persona que venga aquí al programa a platicar de alguna experiencia, de algún conocimiento, ¿no? Normalmente de especialistas, gente muy destacada en su, pues en su ámbito. La verdad es que siempre ha sido con la intención precisamente de traer un tema que resulte por demás interesante, ¿no? Hacia el público. Hubieron varios, Gaby. Varios. Hemos platicado... Por supuesto, temas políticos, temas legislativos. Hemos aquí
1: prohibido.
0: Hemos platicado también temas culturales. Ha venido artistas, ha venido directores de cine, ha venido gente, pues, la verdad, muy, muy valiosa. Pero sobre todo, Gaby, ha venido gente, mujeres muy, muy poderosas, ¿no? Muy que han abierto camino para otras mujeres que más jóvenes que vienen atrás. Y una de ellas, por supuesto, y hace rato la nombrábamos, a nuestra querida Urenda Keletsu. Cuando ella estuvo aquí, pues platicábamos acerca de este empoderamiento de las mujeres, del reconocimiento de derechos que las mujeres tienen, que no es una concesión gratuita, tampoco es algo que los hombres les hayan dado a las mujeres. Gaby, esto es uno de tus temas, digamos que tú abanderas. ¿Cuál crees tú en realidad que haya sido el aporte en este año de Yo Tengo Otros Datos, precisamente en temas de agendas feministas? ¿Y cuál crees que haya sido, cómo crees que los hombres, incluso que nos están escuchando también, lo hayan tomado desde la perspectiva que lo intentamos hacer aquí?
1: Híjole, creo que hubo grandes temas bastante en ocasiones polémicos en nuestra ciudad perrito tan conservadora. Estuvo aquí, tú no estabas. Estuvo aquí Fátima Alviso, maestra Fátima Alviso, defensora de derechos humanos, una mujer feminista, que vino a hablar cuando recién acabábamos de lograr la despenalización del aborto, por ejemplo. Y que son temas que en San Luis Potosí difícilmente se abordan, ya no digas tú en las estaciones de radio, incluso en el sector salud. Si es un tema difícil y escabroso en el sector salud, imagínate dentro de los medios de comunicación. Y que creo que el que Magnética se aperture a temas que, como antes de iniciar, mencionan, cada contenido es responsabilidad de quien lo emite,

0: cuidamos, hacemos algo por esas niñeces, pues por supuesto las mujeres también van a estar en un mejor lugar. ¿Por qué? Pues yo comparto, y aquí viene un comercial, de esos que no te gustan.
1: A ver, venga.
0: Yo comparto el pensamiento de nuestra presidenta de la República, la doctora Claudia Sheinbaum Pardo, de que si tú acompañas, ayudas a una mujer, pues obviamente estás ayudando a las infancias y viceversa. Si tú ayudas, apoyas, colaboras con las infancias, pues por supuesto estás ayudando a una mujer. Fueron muchos temas, querido Jairo, también temas de salud mental, que creo que este espacio sirve justamente, y que aquí quiero hacer mucho hincapié, podrá no gustar muchas veces lo que compartimos, lo que decimos, pero sí podemos decir que son temas que interesan y que, por supuesto, como lo mencionabas al hacer esta pregunta, los propios compañeros o gente que ha escuchado este programa en el género masculino han dicho o me han escrito para decirme: oye, yo no veía las cosas de esa forma, pero haberlo escuchado y haber tenido otra perspectiva, por supuesto que me apertura a deconstruir ese pensamiento y analizarlo y tal vez tomar otra determinación.
1: Sí, a ver, el hecho de que existan temas bien difíciles no por... A ver, cuando yo digo difícil, no estoy hablando de que sean difíciles de entender. Yo creo que la mayoría los entendemos. A veces la cuestión es si realmente los asimilamos para nuestra vida. Por supuesto, sería demasiado pretencioso decir que un medio de comunicación, un programa de radio, de televisión, va a cambiar la forma de pensar de la gente. No, yo creo que al final del día, eso es un trabajo del día a día, ¿no? De lo que vives en tu casa, de cómo te comportas en el trabajo, cuál es tu relación con de ciudadano con el Estado, cuál es la labor que tú haces todos los días, ¿no? De estudio, de preparación, de reflexión, de tratar con personas que son diferentes. Pero creo que es muy importante que en los medios de comunicación se hable acerca de ciertos temas que pueden ser, que no son comunes, no porque no sucedan, sino porque a veces son tan sensibles que no todas las audiencias, están dispuestas. A veces nos vamos un poco con la frivolidad de lo que nos entretiene, de lo que nos divierte, ¿no? De lo chavacano o del...

0: anestesia en alguna ocasión. Cuídate mucho. Bueno, enseguida regresamos. Yo tengo otros datos en el 101.3 de frecuencia modulada.
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4: Es la hora 18:32 minutos. La temperatura, 24 grados, 9 décimas. La humedad, 33%.
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0: estamos escuchando una, decía yo, en el... En, a ver, ¿cómo va? No, imagínate, hay que hacer un programa de karaoke, ¿no?
1: Un karaoke.
0: Un karaoke. Sí, Los Enanitos Verdes con Tus Viejas Cartas, una rola muy, muy noventera. Debo decir que nunca tuve, hablando de no tener la suerte.
1: A mí me gusta una canción.
0: Nunca lo escuché en vivo.
1: De ellos. Ya se marchó.
0: Ah, sí. No volverá.
1: Un gran guerrero.
0: Sí, cómo no.
1: No vuelve la vista atrás.
0: Como usted lo sabe, mire, Gaby tiene muchos talentos y uno de ellos lo acaba de desvelar. Lo acaba de desvelar. Es cantar. Oye, Gaby, hace rato decías tú que los medios de comunicación siempre te llamaron la atención. ¿Cuándo tuviste más o menos una noción de que en algún momento podías estar en algún medio? ¿Y qué medio era? Y si después de todo eso, ya de adulta y estando pues ante un micrófono y ante cámaras, si se logró lo que tú pensabas el ideal que tenías respecto de los medios de comunicación.
1: Fíjate que tengo una sonrisa en este momento porque es el momento idóneo. Qué buena pregunta, me has hecho muy buenas preguntas hoy, qué bárbaro.
0: Fíjate que yo debería hacer un programa
1: solamente
0: de entrevistas.
1: Fíjate, quiero contarte, Jairo, que no voy a decir la cadena.
0: Okay.
1: Pero creo que una de las radio, de las cadenas de radio más importantes perdió un talento. O yo perdí esa oportunidad. Cuando yo tenía aproximadamente 14 años, tenía un amigo.
0: ¿Ayer?
1: Ayer. Tenía un amigo, siempre he sido muy amiguera, bastante amiguera. Tenía un amigo de vecino, de cerca de la colonia donde yo vivía, que comenzaba a dedicarse a los medios de comunicación, específicamente la radio. En aquel momento era todavía bastante habitual el tema de la radio. Y él me decía, oye, tienes voz.

0: Porque en realidad los medios de comunicación, y incluso aquí lo platicaba cuando vino Claudio García, un comunicador de muchos años, y él decía que a veces los medios de comunicación habían estado habían estado llegando personas que pues no formaban parte de un gremio de comunicadores, ¿no? De periodistas. Y que a veces eso pues podría generar como una... desvirtuar un poco a los medios de comunicación. Yo lo que yo le decía es que no es que se desvirtúe, es que en realidad, precisamente en el ejercicio de la libertad de expresión y en los medios de comunicación, como digas, el radio, la televisión, incluso ahora redes sociales, qué importante es primero saber comunicar, la otra emitir un mensaje. Y algo que no tienen por qué estar peleados comunicadores, por ejemplo, con otro tipo de, personas de la sociedad civil que pueden pertenecer a la clase política, a la clase económica, a la clase cultural, etcétera. Es más, yo digo que pueden convivir. En el caso tuyo, que tú te dedicas a la política, yo siempre he creído que a veces a los políticos, y eso es porque a veces la ciudadanía no los acepta tanto, es que a veces los políticos no saben comunicar lo que hacen, ¿no? No saben comunicar asertivamente. A lo mejor se envuelven ahí en una serie de guerras intestinas en donde por el ruido se pierde el contenido de lo que hacen en la función. Y el estar en los medios de comunicación, Gaby, nosotros iniciamos, yo tengo otros datos precisamente... cruzándonos
1: en los pasillos
0: del Congreso del Estado, y yo me acuerdo que tú ya desde entonces tenías precisamente esa inquietud, ¿no? De hacer un programa, no de revista, pero sí casi, en donde podamos traer aquí a la mesa, lo hemos traído, a múltiples personas. Tú decías hace rato de los temas que vimos aquí, el tema, por ejemplo... nosotros seguimos de lado el post elección del Poder Judicial. Uh-huh. Vimos cómo se fueron integrando. También seguimos en mucho cómo se fueron construyendo las diversas reformas en el ámbito local a partir de las obligaciones que tenían legisladores. Cómo se ha venido desarrollando el medio. Y yo creo, Gaby, que parte fundamental de nuestro trabajo, y trabajo lo me refiero del ejercicio de este enorme programa, que para mí ha sido muy disfrutable, pues es precisamente eso, ¿no? Acercar a los tomadores de decisiones para que la gente los conozca y sepa el porqué de las cosas.
1: Sobre todo porque a veces los políticos confundimos. La política no es solamente para que nos escuchen. La política es saber escuchar. Y justamente en ese ejercicio de saber escuchar, recolectar los sentimientos, los pensamientos de la ciudadanía y ver de qué forma podemos solucionarlos. No nada más se trata de ir a hablar. No es un monólogo, debe ser diálogo, y un diálogo en serio. Y aguantar también cuando el ciudadano está molesta por lo que sucede, y porque ya van varios periodos que transitan y que nadie les ha logrado resolver esa problemática, ya sea por cuestión administrativa, por cuestión económica o simplemente un tema de voluntad, ¿no? A veces como políticos se nos olvida, pues... justamente lo que vamos y prometemos en campaña, y que creo que es importante por eso abrir este tipo de espacios, abrir este tipo de programas en donde, insisto, puede haber a quien no le guste, no le parezca, pero en primer lugar pues hemos siempre tratado, o no, más bien, hemos siempre sido respetuosos de las figuras que están afuera, nos gusten o no nos gusten. Primer lugar. En segundo, creo que no hemos hablado aquí de otras cosas que no sean públicas. Jamás hemos abordado temas que sean delicados o que tengan un cierto modo de secrecía.
0: Confidencialidad al interior. Mire, es que también hay que decirlo. En la toma de decisiones de los actos públicos ocurren un sinfín de situaciones Alrededor, ¿no? Hay múltiples actores que cada uno pues tiene su visión y que cada uno tiene su manera de pensar.
1: Y las respetamos.
0: Y que defiende banderas, ¿no? Sí. Tú, por ejemplo, defiendes una bandera muy, muy particular.
1: Claro, porque es lo que representa.
0: Aquí hemos tenido personas que han defendido otras, ¿no?

0: y se ha podido convivir, porque al final del día no son unos contra otros, ¿no? No son ellos contra nosotros. Es el hecho de que como sociedad tenemos muchos problemas de todo tipo que nos gustaría a cada uno pues que se resolvieran, y que cada uno tiene una visión de unas con soluciones distintas, y que cuando las pones en la mesa, pues muchas de ellas pueden ser pues diametralmente opuestas, ¿no? Entonces, lo que nosotros hemos hecho aquí en este programa, lo hemos intentado, ojalá que se haya logrado, es precisamente abrir aquellos espacios que incluso durante muchos años, para muchas personas, para muchos partidos, para mucha gente de la sociedad civil, fueron cerradas. Es decir, parte de la democratización de la información y del derecho a expresar las ideas es precisamente abrir las puertas, abrir los micrófonos. Y creo que Yo Tengo Otros Datos ha sido fiel reflejo precisamente de esa apertura.
1: Y lo seguirá haciendo, Jairo. Yo creo que eso es lo importante de un medio de comunicación, siempre comunicar desde el respeto, desde la defensa de las ideas. Yo, como te acabo de decir, claro, yo defiendo una postura porque aparte de ser el representante de esa postura, es en lo que creo, ¿sí? Yo no podría hablar ni defender algo en lo que definitivamente no creo, en primer lugar. En segundo lugar, creo que es importante que los ciudadanos tengan información de aquí, de allá, de este color, del otro, de esta forma de observar el poder y el ejercicio de las funciones de un modo y de otro para poder crearse un criterio, ¿no? Insisto, siempre siendo respetuosos, siempre manejando información que es pública y que está casi siempre hablamos de cosas que han sucedido a lo largo de la semana o que sucedieron un día antes. Creo que nunca hemos traído temas que surgen, pueden surgir en nuestra cabeza, claro, pero nunca lo hemos abordado hasta no tener la certeza de lo que sucedió en estos tiempo, ¿cómo? A ciencia cierta, tiempo, modo y lugar.
0: Sí, ¿no? Sí, yo creo que esa es parte importante de lo que nosotros hacemos. Nosotros, como efectivamente no somos comunicadores en el sentido de traer noticias o primicias.
1: Periodística, como
0: no,
1: tal.
0: Ni de investigación, ni tampoco de
1: habrá temas que sí.
0: De exhibir públicamente situaciones que no sean del conocimiento de todos los demás. Pero bueno, cuando regresemos, Gaby, porque ya estamos a punto de concluir el programa, ¿sí?
1: Yo nada más quiero decirte que tú te has salvado del tertuliómetro.
0: Fíjate que me has salvado. Pero no tengo tema. Si quieres, en esta segunda temporada estoy preparado.
1: Estoy preparado. ¿Hasta cuándo, mijito?
0: Bueno, pues nunca me lo has hecho. Enseguida regresamos, somos Yo Tengo Otros Datos y enseguida volvemos.
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5: Es la hora 18:51. La temperatura, 23 grados, 5 décimas. La humedad, 38%.
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0: Entonces yo tengo otros datos, Jairo. Yo nada más quiero decir que cuidan el planeta. Yo no he bailado esta canción con el amor de mi vida.
1: Híjole, yo. Pues eso es una fuerte declaración. Yo sí la he bailado, la
0: yo
1: verdad.
0: Yo no.
1: Pero fue con una vaquera que ni conocía en el tercer aniversario del 8 segundos, fíjate.
0: No, ya llovió.
1: Por si saludo a una de mis mejores amigas de entonces, ya ni me habla, pero no importa. La sigo queriendo igual a mi querida Marta Celia Mata, por cierto, compañera del Congreso del Estado. Ella me invitaba a esos eventos, ella periodista entonces, y estuvimos ahí con Bobby Pulido.
0: Bobby Pulido.
1: Sí, aparte. Ah, por cierto, saludos también al Pillo Márquez.
0: Yo encontré
1: un gran amigo
0: una
1: también
0: voz
1: que.
0: De ternura,
1: o sea, esas te gustan, ¿verdad? Fíjate. Pues mira, te voy a llevar los jueves en cierto lugar que ya mencioné, dan clases.
0: ¿En domicilio conocido?
1: En domicilio conocido, efectivamente.
0: Okay. Bueno. Es una gran canción.
1: Estábamos platicando, ya casi nos vamos. Gaby,
0: no.
1: Si pudieras decir, ¿cuáles han sido los tres momentos para ti de Yo Tengo Otros Datos que hayas dicho, me tocó una fibra sensible? ¿Cuáles podrían ser esos dos, tres temas que tú dirías, esto es como particularmente es un programa que para mí me hizo reflexionar, me hizo sentir algo?
0: Eso sería muy injusto para los invitados que estuvieron aquí.
1: ¿Sí?
0: En esta cabina. Y
1: a veces la vida es injusta.
0: La vida todos los días es injusta, Jairo, me queda claro. Todos los días la vida es muy injusta, pero creo que sería muy injusto poder englobar en tres momentos de este año y de esta serie de programas con invitados y con invitadas que de verdad han traído mucho a esta cabina, a este espacio, a este ser humano también, que yo lo digo siempre, la vida es un aprendizaje constante, es todos los días aprender algo y finalmente todos somos alumnos, todos los días estamos aprendiendo algo. Y creo que han sido momentos muy, muy, muy especiales. Han sido momentos bastante agradables. Creo que cada programa ha tenido su significado. Cada programa ha tenido cosas maravillosas. Creo que hubo un programa en donde sí estaba yo chichille ahí por ciertas cosas que yo traía. Pero fue con este compañero que vino a... que es trovador.
1: Jorge de Santiago.
0: Con él.
1: Por cierto, fui a verlo.
0: Ay, sí, chillé.
1: Fui a verlo.
0: Estaba yo muy triste.
1: Sí, fui a verlo, precisamente al lugar en donde toca, y la verdad es que es muy divertido. Bueno, y para mí, fíjate que uno de ellos...
0: ¿Y para ti?
1: Para mí, yo creo que por razones de ¿cómo se llama? Del tema como tal, cuando vino Basti, cuando hablamos del suicidio en los jóvenes. Yo creo que los programas como estos pues también tienen una función social, y una de ellas es precisamente visibilizar aquellos problemas,
0: claro,
1: que en una parte de la sociedad tiene, para pues intentar pues poner el nuestro granito de arena, pues para decir que no sé, que no puedes cambiar lo que no puedes medir, ¿no? Lo que no puedes visibilizar. Yo creo que eso es uno de los grandes temas.
0: Pues mi querido Jairo, quiero decirte que muchas gracias por este año de Yo Tengo Otros Datos, por esta segunda temporada. También quiero mencionarte que no te salvaste del tertuliómetro, lo tengo en este momento aquí. ¿Y
1: estás listo? Me lo esperaba, oh Dios.
0: ¿Estás completamente listo?
1: Estoy completamente preparado.
0: Bueno, si no hubieras sido mexicano, ¿en qué país te hubiera gustado nacer?
1: Ámsterdam, en Holanda.
0: ¿En la escuela eras el mejor de la clase, el relajiento o el introvertido?
1: Fíjate que era bastante relajiento.
0: Elimina uno, tacos, elotes, acahuilo, mole.
1: No, sin duda los elotes.
0: Cuando no estás trabajando, ¿qué es lo que te gusta hacer?
1: Jugar Xbox.
0: Escoge uno, vino, cerveza, ron, brandy, whisky o bebida que raspe.
1: No, cerveza, sin duda.
0: ¿Qué palabra te cuesta pronunciar?
1: Para tinguanmícuaro.
0: ¿Crees que tienes un problema con el uso del celular? Yo creo que sí.
1: Fíjate que últimamente sí, pero ya estoy reduciendo mis márgenes de uso.
0: ¿A quién le escribes más mensajes de texto?
1: Pues creo que a ti.
0: ¿Crees en el amor a primera vista?
1: Todo el tiempo.
0: ¿Alguna vez te has robado algo?
1: Sí.
0: Define la música en una palabra.
1: Mi vida.
0: ¿Tu mayor miedo?
1: Morir.
0: ¿Piensas que la suerte ha influido para lograr tus metas?
1: La suerte y la disciplina.
0: Si tuvieras que cambiar tu nombre, ¿cómo te llamarías?
1: Yajairo.
0: ¿Crees en Dios?
1: No.
0: Si tuvieras mucho dinero, ¿lo ahorrarías o lo gastarías?
1: Voy a decir algo que no, nadie ha dicho aquí, porque además lo creo, lo invertiría.
0: ¿En un lugar para perderte?
1: Híjole, no sé.
0: El color de tus ojos.
1: El color de tus ojos. No, sin duda París.
0: De un baile de salón, punchis punchis, pasos prohibidos o guacharaca.
1: No, pues siempre pasos prohibidos en una jaula, pues nomás faltaba.
0: ¿Cómo crees que la gente te percibe?
1: Como alguien bastante serio y aburrido.
0: Describe tu estilo en una palabra.
1: Hipster.
0: ¿Qué es lo que más te apasiona?
1: Mi familia.
0: ¿Tu talento oculto?
1: Pintar.
0: ¿Viajarías al futuro o al pasado?
1: Híjole, siempre, siempre al pasado.
0: Menciona al menos de tus tres no negociables.
1: La lealtad no se negocia. Yo creo que el amor verdadero no se negocia. Y no sé, el esfuerzo.
0: ¿Qué es lo que más aprecias de una persona?
1: Pues que me hable con la verdad.
0: ¿Crush famosa?
1: Y Gal Gadot.
0: ¿Persona más importante de tu vida?
1: Mi madre.
0: ¿Te arrepientes de algo que hayas hecho?
1: Me arrepiento de lo que no hice.
0: ¿El libro que marcó tu vida?
1: Es la Constitución.
0: Artículo más raro de tu habitación.
1: Tengo ahí un Lego de Batman edición especial.
0: Si la respuesta fuera sí, ¿qué pedirías?
1: Híjole, tener a las personas que quiero siempre.
0: ¿Sueño por cumplir?
1: Ser presidente de la República.
0: ¡Eso! Pues esto fue Yo Tengo Otros Datos. Nosotros nos despedimos de esta segunda temporada después de un año de transmisiones. Querido Jairo, muchas gracias. Gracias a quien nos asiste también en la cabina, Lucero. Gracias por tu respaldo, tu acompañamiento, querido Josué. También muchas gracias por capturar los momentos más significativos de este programa. Querido Jairo, gracias por acompañarme en este espacio y nos vemos en septiembre con la tercera temporada.
1: Nos vemos en septiembre, cuídese mucho y disfrute de la programación de Magnífica FM.
0: Adiós.

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3: Es la hora 19, 2 minutos. La temperatura, 23 grados, 5 décimas. La humedad, 38%.
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0: Muy buenas tardes, bienvenidos a una emisión más de su programa Historias en Voz Baja, Magnética 101.3 FM. Muchas gracias a la Fundación Nikola Tesla, a Lucero que nos acompaña en los controles, a nuestro patrocinador, la Clínica Marcharvel, doctor Jaime Chalita. El día de hoy con un programa que por el título parecería que es un programa muy formal, muy ordenado, pero como siempre no será así.
1: Muy buenas tardes, bienvenidos a Historias en Voz Baja, jueves 23 de julio. Mi nombre es Mine Chavarría. Muchísimas gracias por estarnos oyendo en esta tarde. Lucero, muchísimas gracias por siempre estarnos ayudando en los controles. Magnética, muchísimas también gracias por abrirnos nuestra puerta de confianza para este programa. Tenemos un invitado muy especial porque vamos a hablar de protocolo. Yo pensé que era lo mismo. Ahorita nos vas a explicar la diferencia entre protocolo y etiqueta, porque a mí se me confunden los términos y no los llevo a cabo. Bienvenido, Jorge Mascareñas. Gracias por estar aquí.
2: No, hombre, muchas gracias a ustedes por la invitación. Gracias, Jorge. Gracias, Mine. Dos personas que hemos recorrido la ruta de manera paralela, ¿no? Y hemos estado coincidiendo sin querer a lo largo a lo largo de muchos años. Qué raro que me presenten como Jorge Mascareñas,
0: ¿no? Sí. Del nombre con el que lo conoce habitualmente el medio artístico, que es Buchi.
1: Oye, ¿por qué?
2: Híjole. ¿Por qué? Es una historia que yo creo que amerita un programa.
1: Bueno,
2: es una
1: historia en voz baja.
2: Sí, lo podemos decir en voz.
1: Yo pensé que era tu apellido.
2: Pues la verdad es que está bien, así. Es una historia muy bonita que tiene que ver con una adolescencia, con pastelitos y con ese amor adolescente, pero después lo platicamos en otro
1: programa. Okay, muy bien. Con menos protocolo.
2: Sí, con menos, sí. Y más bajito, ¿no? Mucho más bajita. No, pero sí es raro que me presente.
1: A ver, Jorge, para empezar, ¿cuál es la diferencia entre protocolo y etiqueta?
0: Y ceremonial.
1: Ajá, yo creo que los tres no sabemos de eso.
2: Sí, a ver, a lo largo de los años, pues, la gente los confunde. Porque pareciera que lo estamos haciendo en la cotidianidad todo el tiempo. Pero mira, son tres conceptos, tres ideas completamente diferentes. Mire, etiqueta es es la forma correcta en la que nos comportamos. Lo más básico es el gracias, el por favor, el buen provecho, okay.
0: No pongas los codos
2: sobre la mesa. Es un tema que tiene que ver con comportamiento, con la manera en cómo nos comportamos en sociedad. Tiene que ver con modales, con cortesías, con vestimentas, con lenguajes, con eso es lo que maneja la etiqueta, lo que estudia la etiqueta. El ceremonial es una puesta en escena, es una serie de pasos simbólicos que le dan o no solemnidad a un acto. Ese es el ceremonial. Okay. O sea, los pasos, lo que se conoce como el programa del evento, ese es el ceremonial. Sí, o sea, eso es lo que nosotros conocemos como ceremonia. Exacto, la presentación, los rituales, las formas, los símbolos, la secuencia de un acto es el ceremonial. Y el protocolo, pues no es más que es un conjunto de reglas. Es un conjunto de reglas y criterios que ordenan el acto, ¿no? Mm-hmm. Seguir un protocolo nos permite entender que hay eventos en donde la autoridad preside, que se sienta en el centro de la mesa y que va acompañado de derecha a izquierda de las personas que, de acuerdo al protocolo y de acuerdo a la regla, ocupan ese lugar. ¿Sí? Pero la manera en cómo van a hablar en el acto, ese es el ceremonial. Y si van de business, o si van de formal, o si van de etiqueta, esa pues es la etiqueta. Entonces, son tres conceptos que se desarrollan en el mismo momento, pero que no son lo mismo. Entonces, alguien que diga, es que yo soy experto en protocolo y etiqueta, tú le puedes decir, bueno, ¿y en dónde dejaste el ceremonial? Okay. O sea, no puede ir separado. Habemos más expertos en una u otra de los tres conceptos, pero no podemos dejarlos aislados, no podemos hablar de ellos sin que exista el otro, ¿no?
1: Fíjate que cuando Jorge me pasó el título del programa, que fue precisamente etiqueta, protocolo y ceremonial, Yo no lo quería poner así, porque la palabra ceremonial se me hacía como muy antigua, como que no venía al caso, pero ahorita ya que lo estás explicando, ya lo estoy entendiendo de otra manera.
2: Sí, es que a veces lo que nosotros hemos perdido es nombrar las cosas como van. Ajá. ¿No? Porque el concepto de las cosas, pues es lo que lo define, ¿no? Entonces de repente nos peleamos en el tema de cuál es el programa del evento. Bueno, pues es que es el ceremonial. Sí, es el ceremonial. ¿Y cuáles son los pasos del programa del evento? Pues por eso es el ceremonial.
1: Okay.
2: ¿No? O sea, no nos olvidemos que hay cosas que surgen y que el mismo concepto las define.
0: Uh-huh. Oye, pero y a ver, una pregunta que puede ser complicada y a la vez sencilla para alguien como tú responder. Yo entiendo que es algo importante. Las tres cosas son importantes.
2: Sí, por supuesto.
0: Y las tres cosas me parece que van muy ligadas con esa parte ritual que tiene el ser humano, o esa tendencia del ser humano a la ritualidad.
2: Exacto.
0: Es decir, el observar ciertas formas, etcétera. ¿Qué tanto existe actualmente esa percepción de esa formalidad, de ese ceremonial, de ese protocolo, de esa etiqueta, o si se ha ido perdiendo, o si se ha ido transformando?
2: Mira, a mí me gusta contar mucho esta anécdota. Yo llevo casi 20 años cruzando la Plaza de Fundadores todos los días y entre las 7 y las 9 de la mañana, porque trabajo en el edificio central de la universidad.
1: Okay.
2: Y a mí me llamaba mucho la atención que el lunes primero de cada mes hay honores a la bandera en la Plaza de Fundadores. En la Plaza de Fundadores, los que la conocen, pues saben que está el asta bandera, el edificio central, la parroquia, Banorte, el edificio y piña, pero está la iglesia de la compañía. Y a mí lo que me llamaba poderosamente la atención era cómo ver que una misma persona en un mismo espacio público podía persignarse ante la iglesia de la compañía y despreciar completamente a la bandera, mientras estaban en los honores a la bandera. Entonces yo decía, ¿qué hace que esa persona vea más el símbolo en la parte religiosa que en la parte cívica? Y entonces ahí descubrí o puse en... descubrí lo que me habían estado platicando durante muchos años, que tiene que ver con tu pregunta. Mira, nosotros a lo largo de la historia hemos sido receptores de mensajes que nos han ido transformando silenciosamente. Nosotros, una de las herramientas principales que usamos los protocolistas es las emociones, ¿no? Que no es más que provocar un desequilibrio en los sentidos del receptor, ¿no? Entonces, a lo largo de nuestra vida, nosotros registramos los momentos importantes a partir de las emociones, es decir, cómo nos desequilibran los sentidos. Y entonces, nosotros hemos participado casi en la misma cantidad de ceremonias cívicas que religiosas. Nada más que ustedes recordarán que las ceremonias cívicas son a las 7:50 de la mañana, fórmate de tres en fondo, la autoridad está presente, la autoridad regaña, la autoridad está enfrente, el prefecto revisa el uniforme, tú por estaturas te formas. Si no eres si no estás en sexto de primaria, tienes muy buen promedio y eres medio favorito de los maestros, no estás en la escolta, o sea, no participas, exacto, de la ceremonia, ¿no? Igual los que están en la banda de guerra. Y pues, ¿para qué es la ceremonia, no? O sea, no participas, no te desequilibran los
0: sentidos. Eres espectador.
2: Eres un espectador. Y en cambio, cuando la iglesia, después del Concilio Vaticano de Pío XII, decide incorporar a la comunidad, es decir, voltéate, habla en el idioma, hazlos partícipes de la ceremonia, mójalos, recíbelos, híncate, párate, abrázate, te presto el escenario. La autoridad no está presente, la autoridad es una idea, ¿no? Y estamos dispuestos a regresar constantemente. Entonces, efectivamente se ha perdido por lo que Mine comentaba al inicio, ¿sí? Pareciera que hacerlo protocolarmente o ceremonialmente es antiguo, no va, no es moderno, cuando nos damos cuenta que de manera cotidiana nos acercamos a las cosas que efectivamente parecieran antiguas, ¿no? O fuera de moda. Entonces, ¿por qué la iglesia se comporta de tal manera? Porque está llena de rituales, porque sabe que si incorpora a las personas,
1: sí, te sientes más protagónico,
2: si cuida la ceremonia y te participa, pues no importa que la autoridad no esté, la idea permanece. Y las ceremonias cívicas cada vez nos alejan más. En cuanto podemos, ya nos vamos, ¿no? Entonces, cuando nosotros hemos participado en ceremonias toda nuestra vida, pero no nos hemos perdido en esa parte. Mira, cuando nacieron sus hijos, nacieron mis hijos, pues llegó un momento en los que tuvimos que ir a registrar o bautizar. Y entonces, para el bautizo, la mayoría de las familias pues organizan una fiesta. ¿Para qué? Para que la gente coma, ¿no? O desayune. el niño que es el protagonista o la niña que es protagonista.
0: Ni cuenta se da.
2: Ni cuenta se da, ¿no? Ni amigos tiene, ni participa de la comunidad. Pero lo hacemos porque formamos parte de la comunidad. Es un ritual, un ceremonial que envuelve a Protocolo. Estamos en eso. Pero, y hay fotos del bautizo. Pero en el ceremonial cívico, pues vas con el oficial del registro civil. No tienes una foto con la bandera y cuando te hicieron ciudadano. No tienes una foto en tu casa con el acta cargada con tus papás de que te hiciste mexicano. Entonces, pues... Y después queremos, ¿no?, que participen de ceremonias cívicas. Cuando hemos alejado los rituales que nos hacen pertenecer, ¿no? Okay. Y nos hemos acercado a otro. Entonces, pues sí, ¿no?
0: Sí, o sea, se va perdiendo, pero se va perdiendo y no. Porque entonces, a lo mejor se va sustituyendo en función de buscar esa participación, esa comunidad que se va transformando. Nosotros, por ejemplo, aquí en alguna ocasión tuvimos a alguien hablando de motocicletas. Uh-huh. Y hablábamos de esas hermandades de motociclistas que pareciera que van haciendo sus propias comunidades, con sus propios rituales, sus propias reglas, que es a lo mejor hacia donde podría tender,
2: ¿no? Claro, o sea, un club de motociclistas, por supuesto que tiene un ceremonial, tiene que está cargado de rituales, ¿no? Una serie de símbolos o de acciones con valor simbólico, y por supuesto que el sentirnos parte de algo, pues vas. ¿Cómo te sientes parte de algo? Pues cuando hay un ritual, claro, una ceremonia. Porque eso es lo que...
0: Y te prestan el balón.
2: Eso, y te prestan el balón. Si no, sí, no eres parte. Entonces, todo lo que hemos hecho, ahora hemos participado en muchos actos públicos, nos damos cuenta que los actos públicos, pues sí, son muy aburridos. ¿Por qué son aburridos? Porque, pues, porque no tienen un ceremonial ni tienen un ritual con una secuencia lógica. O sea, no hay una apertura, no hay una bienvenida. No te queda claro en qué momento... no solo tú vas a participar, porque puedes ser un simple espectador. Es decir, cuando dos personas se casan, pues se casan ellos dos, pero lo hacen en comunidad. Tú eres un espectador, es parte de la escenografía, pero eres parte de, ¿no? En un bautizo sucede lo mismo. En una graduación te invitan a una entrega de carta de pasante o la graduación, el título profesional, es eso.
1: Bueno, nos vas a seguir contando después del corte, porque ya más o menos te estoy agarrando la onda.
2: Ok.
1: Volvemos.
0: Volvemos, no se vaya.
1: Esto fue un fragmento de Historias en Voz Baja.
0: No se vaya, que continuamos.
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4: Es la hora 19:18. La temperatura, 23 grados, 5 décimas. La humedad, 38%.
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1: Seguimos en Historias en Voz Baja.
0: Ponga atención al oído.

0: Estamos de regreso en su programa de historias en voz baja. Estamos hablando de protocolo, ceremonial y sus diferencias con la etiqueta, cómo se integra un poco todo esto. Y estábamos hablando de la importancia que tiene justamente esta temática con la participación de quienes están presentes, de que si forman parte o no de los rituales, de los actos públicos, etc. Y yo tenía una pregunta, Tocayo, en el sentido... A ver, hay actos públicos, así como mencionabas el tema de los honores a la bandera que llevan a los niños y que no son parte, sino que están viendo nada más. De esos actos públicos en donde lo mismo se va a inaugurar una obra o se va a hacer alguna presentación de algún proyecto o algo, que invitan a mucha gente, pero en realidad pareciera que los únicos importantes, además de los del presidium, son los de las tres primeras filas. O sea, es decir, el resto no importa. O sea, te invitaron, te hicieron llegar, te hicieron confirmar y resulta que llegas y como Dios te dé entender, te sientas donde puedes. Exacto. Nadie te está pelando y nomás pelaron a los
1: para
0: que...
1: Para el relleno.
0: Para el relleno, claro, y hacia adelante sientan a cargos importantes, etcétera, etcétera, cuando a lo mejor ahí estás despreciando quien pudiera tener una mayor intervención. En fin, ese tipo de cosas. ¿Qué tan común es y cómo enfrentarlo?
2: Pues sí, yo creo que con esto que les voy a decir, creo que lo van a hacer más consciente porque no vamos a cambiar a quien organiza los actos públicos o algunos actos públicos. No los vamos a cambiar. Debemos ser conscientes que a veces somos escenografía. Uh-huh. Se oye mejor que relleno. No. Se oye mejor que relleno, ¿no?
0: O sea, entonces en lugar de decir de que voy de árbol 1, puedo ir de ciudadano 25.
2: Voy ciudadano 25, estoy en la quinta fila, ¿no? Y voy a saber. No, bueno, la verdad es que. Si los actos, ahorita antes de entrar a la cabina, yo les platicaba que hay diferentes formas de entender un acto, que a lo largo de todo este tiempo que me ha tocado estudiar lo que es protocolo y ceremonia, descubrí que hay diferentes modelos para entenderlo. El primer modelo, que es con el que crecimos, que nos pareció que era el correcto y que inclusive se sigue repitiendo, ¿no? Imaginen... un triángulo, tres vértices, y el centro es la organización. Los vértices son tres. Uno refiere protocolo, ya lo dijimos, una serie de reglas. El otro vértice es seguridad, ¿no? Entendía que un evento pues tiene que tener ciertos elementos de seguridad, nada más que a lo largo de la historia los entendimos como, yo siempre digo, como Jerry el cadenero, ¿verdad? O sea, tener mucha gente que se vean muy seguros. Las malentendidas edecanes o el personal de apoyo en los pasillos, ¿no? Que formaba parte de esto de la seguridad. Y la comunicación era el tercer vértice. Y el centro era la organización. Entonces, lo único que hacían las personas que se dedicaban a hacer los eventos, que eran los prefectos, los maestros de educación física, el profesor de español, el maestro de ceremonias o los mismos directores, ¿no? Y después, cuando llegas a gobierno, pues es lo mismo. Y cuando llegas a universidad, eran lo mismo. Lo único que hacían era buscar personas organizadas que juntaran los puntos. Y entonces los actos eran exitosos en la medida en que tenías un presidium, un maestro de ceremonias con una voz, con sus tarjetitas, que presentaba a los que estaban, que el público tenía sus lugares asignados y que duraba una hora y media y te iba, ¿no?
0: Y traías
2: edecanes y ayudantías. Seguridad, el agua, el personificador. O sea, tenías que juntar las cosas para que funcionara. Pero después vino una nueva generación que dijo, no, ¿sabes qué? Eso a mí no me satisface. Creo que tenemos que hacer las cosas diferentes. Entonces transformaron el triángulo en un rectángulo o en un cuadrado, una figura de cuatro vértices, e incorporaron un vértice que se llama la producción. Y cambiaron el centro por la creatividad.
0: Y ahí entro yo como ciudadano 25.
2: Entras como ciudadano 25.
1: Pero jala, mejora. Sí.
2: Jala. ¿Por qué? Porque entonces de repente el maestro de ceremonias ya no está cartonado, no tiene el atril,
1: claro,
2: que es simbólico. Para algunos eventos, no en todos los puedes quitar. El presidium, pues ya le quitaste la mesa, lo pones en ciertas con sillas. La primera fila, a lo mejor ya todos están de pie. El escenario lo bajaste, lo hiciste circular. Pusiste un silloncito de un color. Pero el centro es la creatividad. Seguimos sin comunicar. Seguimos sin hacer partícipe a la gente. Lo único que hicimos es que los tratamos de hacer más llamativos porque los otros nos aburrían. Pero seguimos estando en el mismo esquema, sentados en círculo, pero seguimos siendo el ciudadano 21, ¿no? Uh-huh. ¿No? Okay. Llegó un nuevo modelo. un nuevo modelo en donde el centro es como una diana de tiro al blanco. El centro es la idea y después vamos a ir poniendo círculos concéntricos alrededor de la idea conforme lo que queremos comunicar en razón a la idea funcione. Entonces, cuando tú tienes una idea, ahora que vino la pandemia, todos los organizadores de evento colapsaron porque no podían. ¿Qué vamos a hacer ahora? Pues vamos a tener que hacer eventos virtuales. ¿Cómo? Pues entonces hacían videollamadas y veías presidiums virtuales.
0: Okay.
2: Y veías programas virtuales y el maestro de ser más virtual y te autorizaban entradas y salidas. Cuando se dieron cuenta que lo primero que tenías que hacer en una ceremonia virtual era pues la plataforma en la que vas a hacer, ¿no? O sea, ¿qué idea? ¿Por qué? Porque ya los actos ya no se pueden pensar solamente como formalidades. Son herramientas de comunicación. Todas las instituciones públicas y privadas gastan muchísimo dinero para hacer eventos que no comuniquen, que aburran y que solamente usemos a las personas como escenografía, cuando tienes que hacerlos para hacer comunidad en cualquiera. Nos vamos a topar con actos públicos el próximo año y van a ver que lo que va a pasar es que todo el mundo va a seguir un mismo machote, una misma fórmula. Todos los candidatos se van a poner al final del evento de la misma manera, haciendo evidente la escenografía. Se van a voltear para que les tomen una foto con el público atrás. O sea, más evidente que llevaste al público como escenografía que esa foto. Y una falta de respeto bruta. Pero no lo entiendes, funciona.
0: No, les jala algunos cantantes.
2: Y claro, les
0: jala. Sí, porque, por ejemplo, se toman la selfie con el público atrás.
2: Pero hasta dónde alguien que quiere comunicar cercanía, unión, ¿no?
1: Exacto.
2: Eso te funciona cuando estás evidenciando. Yo creo que, o sea, lo puedo hacer yo muy complicado, pero en realidad lo que tenemos que hacer es que todos los actos tienen que tener tres elementos. El antropólogo Arnold Van Gerev hablaba de que todas las ceremonias tienen que tener tres momentos, ¿sí? Tres componentes. El primero es esta bienvenida, es una separación que te va a marcar el antes y el después. Tú imagina hoy una ceremonia de entrega de carta de pasantes de la universidad. Ese primer momento es el antes y el después. Salirte del flujo cotidiano, del flujo ordinario, porque te vas a preparar para la transformación. Viene el segundo momento, que es
0: la ruptura.
2: El segundo momento. Ese umbral, ese momento cumbre en la ceremonia, en donde ya no eres el que estabas antes de entrar, pero todavía no eres. ¿Cuál es ese momento? En la entrega de cartas de pasante, cuando pasas al escenario y te van a dar tu carta de pasante. Porque ese momento te va a marcar de cómo llegas y saludas a cómo te vas y saludas. Ya eres un pasante. Si en una ceremonia tú no haces evidente ese umbral, entonces va a ser cualquier ceremonia completamente plana.
0: Me lo pudieron haber dado abajo.
2: Porque me lo pudieron haber dado abajo. O sea, ¿por qué gastamos dinero en hacer cartas de pasante si no tenemos ese umbral perfectamente definido? Y el que sigue es necesariamente la transformación. Es decir, ya nos transformamos, ya en mí algo cambió, y entonces ya soy un instrumento de qué. Si nosotros no nos transformamos en lo individual para ser útiles a la sociedad, entonces las ceremonias no tienen sentido. Todos los rituales a lo largo de la historia de la humanidad tienen estos tres elementos. Tus ganas de transformarte, el umbral de transformación y la salida. Por eso yo les decía, hay una canción muy bonita, la canción de la fiesta de Serrat, que en la descripción de la canción habla perfectamente de eso. O sea, ¿cómo te preparas para la fiesta, para tener este umbral en el que no hay autoridad, en donde todos somos iguales, para después llegar a esta transformación? Y entonces lo vemos en cualquier ceremonia y en las ceremonias públicas también. Porque si tú solamente haces ceremonias, por ejemplo, tú vas a hacer la toma de protesta, ¿no? Tú viviste una toma de protesta y estuve en la toma de protesta del colegio, de la Barra Mexicana de Abogados. Tú piensas, o sea, tú te ibas a transformar en el presidente de la Barra Mexicana de Abogados. El umbral, ¿cuál fue el umbral? Pues el momento en que voy a tomar protesta. ¿Hacia quién? ¿Hacia mi familia? ¿Hacia el público? ¿Les doy la espalda al público? ¿Me pongo en el escenario? ¿Por qué no puedo hablar antes? ¿O por qué si hablo antes, tengo que hablar en un tono diferente al que si hablo después de que me toman la protesta? ¿Por qué en la toma de protesta, claro, Te transformas y entonces el que toma protesta el final. Cuando yo entrego un reconocimiento honoris causa o un reconocimiento o un homenaje a alguien, ¿por qué lo dejamos al final y no a la autoridad? Luego la autoridad le gusta hablar siempre al final. ¿No? ¿No? Déjalo en el momento en que ya está transformado. Ya le diste un reconocimiento, lo incorporaste a la comunidad y entonces la comunidad puede hablar.
0: Y porque el centro es él, ¿no? O sea, es decir, el que le das el doctorado honoris causa, en realidad el importante es el que recibe el doctorado.
2: Por eso, si tú lo haces desde el triángulo, va a estar organizado y va a salir muy bien. Si lo haces desde el cuadrado, seguramente va a haber mucha creatividad, pero siempre la autoridad va a estar presente. Si lo haces desde la diana, el centro es reconocer al homenajeado. Y entonces ahí te vas a dar cuenta que hasta la autoridad a veces se estorba.
1: Oye, vamos a ir un corte. Cualquier comentario, cualquier duda, por favor, háganosla saber. Y aquí tenemos quien se las conteste. Nosotros no.
0: No se vayan.
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3: No se vaya que continuamos.
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3: Es la hora 19:32. La temperatura, 23 grados, 5 décimas. La humedad, 38%.
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5: Piensa, analiza, reflexiona. Nuestra cultura se enfoca más en tener la respuesta correcta que en descubrir la pregunta correcta. Gran parte de lo que hoy sabemos surgió gracias a que un día algunas personas fueron curiosas. ¿A qué se llama deudas de sueño? Se denomina así a la diferencia entre las horas que pasamos durmiendo y las que deberíamos dormir para estar en forma. Según el psiquiatra William Dement, fundador de la Clínica del Sueño de la Universidad de Stanford, los minutos que día a día arrancamos al descanso para aprovechar más las jornadas acaban acumulándose, lo que afecta a la visión y a la memoria. A largo plazo, también facilita el desarrollo de obesidad y males cardíacos. Aunque los expertos recomiendan que se duerma 8 horas diarias, algunas personas requieren 10 y otras solo 6. Eso sí, si le concedemos al organismo más horas de sueño durante un tiempo, este se reajustará naturalmente para dormir las necesarias.
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0: Estamos de regreso y sí, estamos todos locos. No somos muchos ni somos pocos, como dice la canción, pero locos sí estamos. Estamos de regreso, estamos platicando con Jorge Mascareñas, Buchi.
1: Buchi está bien, Buchi está bien.
0: Que es como es conocido en el medio artístico. Y estamos platicando de protocolos.

0: como yo les decía al inicio, hemos sido receptores de mensajes que nos han ido transformando. Entonces, nos gusta ritualizar todo lo que hacemos, pero no hacemos conciencia de que somos parte del ritual. Mira, Robin Dunbar lo decía, ¿no? O sea, cuando tú participas en una ceremonia, en una danza y bailas, ¿no? Esa sincronía libera endorfinas y otros componentes que hacen que te sientas que perteneces a algo. O sea, aquí el punto del ritual es la pertenencia. O sea, nos gustan los rituales porque nos hacen sentir que pertenecemos. Ustedes recuerden, los que nos están escuchando y ustedes, pues a cuántos clubs pertenecen, a cuántas asociaciones pertenecen, a cuántos colegios pertenecen. Y cuando algo en una ceremonia de colegio le falta, o sea, le falta esa parte de ritual, sientes que estuvo incompleta, uh-huh, porque no le faltó que le dieran el pin, o le faltó que le dieran la bienvenida, o inmediatamente cuando llega alguien diferente que no forma parte de los rituales, puede sentirse incómodo o puede sentirse atractivo, dependiendo de lo que necesite. Pero el tema es la pertenencia, por eso son tan atractivos que pertenezcamos. Mira, yo tengo, mis hijos juegan fútbol americano, y para nosotros es muy importante, pues, el rezo antes del juego. Y es un rezo que se hace, que hacen todos los equipos. Ese momento de intimidad que tienen los niños desde los 6 años y hasta los 25 años antes de entrar al juego a rezar, y esa oración que hacen, pues los hace sentir que pueden darlo absolutamente todo cuando van a entrar. En la toma de protesta, lo que le digas a una persona que va a tomar protesta puede ser tan significativo o no, de acuerdo a cómo se lo digas, quién se lo diga y en el momento en que se lo diga, ¿no? Y a veces no ponemos atención, ese es el ritual, no ponemos atención en esas pequeñas cosas, pero esas son las cosas que le dan valor. Lo que pasa es que ahora nos hemos llenado de los mismos colores, de los mismos patrones, de las mismas escenografías, de las mismas formas, y eso no nos hace pertenecer absolutamente a nada, ¿no? Pero sí te das cuenta que un partido político es el que está en la escenografía porque están todos encimados. Y te das cuenta que es otro partido político que está solo, ¿no? O sea, hasta el ritual en una rueda de prensa te puede comunicar una cosa u otra de acuerdo a cómo tú te plantes, ¿no? O sea, quién está a la derecha, quién está a la izquierda y cuál sea la intención. Yo siempre digo, el mejor protocolista es aquel que logra que una sola toma de fotografía te dé la totalidad del mensaje. Y entonces, si esa fotografía tiene esta carga de símbolos y de rituales, lo vamos a hacer. Mira, la iglesia lo entendió muy bien. ¿Por qué Moisés no salió de su casa con las tablas? ¿No? Porque necesitaba que hubiera un ritual. ¿Cuál fue el ritual? Pues que se subió al cerrito y lo bajó diciendo que había sido comunicado y bajó. O sea, ese fue un ritual. Porque si sale solamente de su casa, pues no. O sea, pues no, ¿no? Claro. Y entonces, a lo largo de la historia, siempre nos han contado las cosas como rituales. Entonces, salir a la terraza de tu casa a platicar con tus abuelos, como se hacía antes, y invitarlos a la merienda, tener la puerta abierta y no... Pues son rituales que te hacen sentir que perteneces, que ahora, por muchos temas de la sociedad, pues se han ido perdiendo, ¿no? Hasta el mismo hecho de sentarte a comer en la mesa y hacer de la mesa cotidiana un ritual en claro, donde no esté la televisión, pero sí estemos los 4, los 5, los 6 comiendo, así dure 15 minutos. Si lo ritualizas, vas a comunicar más como familia, a que si nada más llegas y ya quien coman, o sea... Vámonos dándonos tiempo en todo, no nomás en los actos públicos. Ritualicemos nuestra vida cotidiana.
1: Justo ahí quería llegar, fíjate, y justo era lo que tenía yo en mente cuando te hice la pregunta. A ver, el ser humano tiende a estandarizar ciertas conductas. Siempre las vas a hacer igual. Ajá. Es decir, te vas a bañar en el mismo orden, te vas a lavar los dientes de la misma manera, vas a leer el periódico siempre siguiendo más o menos ciertos patrones.
0: Claro.
1: Y esos patrones que tú mismo asumes, bueno, en una casa pues hay convivencia con los demás. Y entonces tú te sientas en el mismo lugar de la mesa y no te vas a sentar en el que sea. ¿Por qué? Porque ese es tu lugar.
0: Exactamente.
1: Y esa es parte de esa ritualidad en la casa. El hecho de el orden de la comida.

0: comida, la hora de la comida, la hora de la convivencia, etc. Entonces, toda esa parte es luego llevarla a la parte externa, a la parte pública, pero esto lo estoy planteando porque entonces estamos inmersos en ceremoniales, protocolos, rituales, prácticamente no nada más pensando en el acto público, hasta en nuestros actos privados.
1: Pero el protocolo es como lo estás diciendo, diario, ¿no?
0: Sí, y cotidiano y propio.
1: Sí, el ritual, el protocolo.
2: Exactamente, todo. Eso es. O sea, nosotros en nuestras casas tenemos reglas. Sí, claro. No les decimos protocolo, ni tampoco les decimos reglas porque nos vamos a ver muy autoritarios, pero existen, ¿no?
1: Sí.
2: O sea,
1: porque soy tu madre.
2: Porque soy tu madre, pero hay protocolos. Nosotros entendemos que a cualquier adulto, por ejemplo, en los países asiáticos, cualquier adulto se puede acercar con tu hijo a corregirlo. Y la sociedad entiende que porque es adulto lo puede corregir. Aquí en las sociedades latinas, pues no lo podemos hacer. O sea, no cualquier adulto se va a poder acercar, ¿verdad? Porque ¿por qué te acercas a mi hijo?
0: No, para empezar, el niño, ¿quién sabe qué le
2: contesta? Y quién sabe qué le va a contestar, ¿no? O sea, bueno, formamos parte de una comunidad que hace de eso. Entonces yo creo que el éxito la función que tenemos los protocolistas, los ceremonialistas, los responsables de relaciones públicas con esta disciplina adicional, con esta herramienta que tenemos, es pues empezar a involucrar a la sociedad, a las personas, en que no es complicado, ni es nada fuera de lo normal que tú incorpores rituales o que hagas conciencia de los rituales que tienes, porque entonces la familia Mascareñas Camacho es una familia que, ¿no?, y sabemos que pertenecemos porque tenemos estos rituales en diciembre, en Año Nuevo, en no sé, ¿no? Porque pertenecemos. La esencia es la pertenencia. O sea, si nosotros ponemos como centro pertenecer, entonces va a ser muy fácil que todo lo hagamos en razón a eso, porque no nos vamos a perder. Ningún acto público o privado se va a alejar del centro, que lo que es hacer comunidad. La gente necesita hacer comunidad. Y hoy pues, está el tema de la IA y las redes sociales y demás, y que de repente dicen, es que vamos a hacer una ceremonia porque me voy a ir a un retiro. Y es que, pues eso es lo más alejado de una ceremonia, porque las ceremonias tienen que ser colectivas, ¿no? No trabajas en lo individual. Tienes que hacer una transformación en lo colectivo. Si lo acercamos a eso, hacer protocolo ceremonial o gestionar protocolo, gestionar ceremonial y incorporar la etiqueta en nuestro comportamiento cotidiano, pues nos va a hacer que vivamos la vida de manera diferente.
0: Digo, y el tema de la etiqueta es que no bajes en shorts y sin camiseta a desayunar.
2: Sí, es bueno, depende si en tu casa lo permiten.
0: Por eso te digo.
1: Si el ceremonial lo permite. Oye, sí. Jorge, pero una pregunta así más cotidiana, de que tú, lo que dices ahorita, te dedicas a esto y lo haces y te lo sabes muy bien. Vas a un evento, yo como ciudadana común, a lo mejor digo, qué aburrido, ¿por qué hablo al final o por qué esto? ¿Tú te llegas a friquear cuando no lo ves como tú lo has?
2: Ya lo he trabajado un poco, ya estoy un poquito más tranquilo, pero sí me alteraba un poco, corregir. Pues. Ajá. O sea, pues no que parar de corregir, pero sí me doy cuenta de que hay actos que están perdiendo el tiempo. Ajá. ¿No? O sea,
1: cuando alargan,
2: cuando por ejemplo dices, a ver, si voy a tener en el tema del ceremonial, ¿por qué son importantes las sillas? Bueno, pues porque ¿cuánto va a durar el evento? Entonces, si voy a contratar una silla Tiffany, que es súper incómoda, que se ve muy bonita para el proveedor, pero es lo más incómodo que hay para el espectador que va a estar ahí sentado más de 30 minutos. Si la función de la silla es sentarte, pues busca una silla que aunque sea la plegable, negra, pero plegable, cómoda. ¿Por qué? Porque lo que tú quieres es que la persona esté cómoda y que no tenga el problema de que en esta desequilibrio de los sentidos termine teniendo una emoción negativa por la silla que contrataste. Porque las personas recibimos información, somos visuales, o somos táctiles, o somos olfativos, o no. Tú vas a un acto y entonces tú sabes que hay una serie de personas ahí que unas personas van para ver en dónde la sientan. Otros van a ver si les van a dar la palabra. Otros nomás entran, saludan y se van, ¿no? Tú tienes que trabajar para todos.
0: Y otros son el ciudadano 25.
2: Y otros son el ciudadano 25, uh-huh, que se sabe ciudadano 25 o que no se sabe. Ahora sí, ya vas a saber que a partir de cierta silla,
0: después de la tercera fila,
2: nadie te está viendo, ¿no? Y sí, no pasa nada, ¿no? Pero cumples un objetivo para el que
0: desarrolló la ceremonia. Pero que protocolariamente te acercas y aquí estamos.
2: Exactamente, sí, aquí está.
1: Pero cuando no
2: sí,
1: se...
2: vine.
1: Se respeta ese protocolo. Por ejemplo, ahorita me estoy acordando de que decían la tía al presidente de Estados Unidos, la tía que no se quiere quitar de la foto.
2: Ajá.
1: Ahora con la...
0: selección.
1: La terminación del mundial.
2: Del mundial, ajá.
1: No, que no era para que él estuviera ahí y no se quitaba de la foto.
2: Sí, y pusieron...
1: ¿Cómo le haces para que lo hagas para allá?
2: Pues lo que pasa es que ahí lamentablemente, el que tuvo que hacer la labor pues fue el presidente de la FIFA, que
1: exacto,
2: tampoco le tocaba. Si hubiera habido un responsable de protocolo, cuando menos de las dos partes, era el indicado, no lo deja llegar.
1: Pero ¿no será que como es el presidente, el señor del protocolo dice mejor no me meto?
2: Pues no, porque... bueno, sí. ¿No? Lo que pasa es... exactamente. Hay niveles en donde las personas que contratan a expertos de protocolo saben que están contratando a una persona para que eso no pase.
1: Ajá. Y que es tu chamba.
2: Y que es tu chamba, y que mi chamba es que me digas que me estoy pasando, que no estoy en el lugar indicado, o que me mueva, o que no debo estar ahí, o que me explique. O sea, a ver, nosotros los de protocolo tenemos una frase: tenemos que reducir al máximo el síndrome de lo obvio. Entonces, le tengo que explicar a la persona qué es lo que va a hacer, y si es necesario ensayar el acto.
1: Anda,
2: explicarle al doctorado honoris causa, porque antes decía, no, que sea sorpresa. No, es el evento más importante de su vida. Le tienes que explicar qué es lo que va a hacer, porque pues, se puede equivocar en el momento más importante de su vida. Si alguien va a tomar protesta, por supuesto que ensaye, que si se quita el botón o se abrocha el botón. ¿Por qué? Porque va a ser una de las fotos más importantes de su vida y va a salir con el saco todo jalado. ¿Por qué?
0: Se lo abrochó chueco,
2: no supo cómo pararse porque no... no lo ensayó.
1: Exacto.
2: Entonces, todo eso se estudia, pues. O sea, esa persona llegó ahí porque sabía, porque tenía que estar ahí. Wow, y seguramente el equipo que estaba ahí era ese el momento, ¿no?
1: Oye, ya nos va a quedar nada más un bloquecito. Cualquier comentario, ya están llegando. No se vaya porque continuamos en esto del protocolo. Esto fue un fragmento de Historias en Voz Baja.
0: No se vaya que continuamos.
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4: Es la hora 19:48. La temperatura, 21 grados, 5 décimas. La humedad, 46%.
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0: Estamos de regreso en su programa Historias en Voz Baja. Vamos a este último bloque hablando de protocolo ceremonial, pero creo que tenemos por ahí algunos
1: saludos. Quiero mandar un saludo a Tere Palau, que nos está felicitando. Te mando también a ti un saludo, bien, Jorge. Bien, muchísimas bien, gracias por estar
2: mucho la maestra. Sí.
1: Sus comentarios. A ver, queríamos hablar, Jorge, ¿de qué? En el corte estábamos alegando mucho.
0: Estábamos platicando en el corte, ahorita justamente de esto de lo que tú estabas diciendo, Jorge, de sobre lo que es comunicar, y esta importancia que tiene esta parte del ritual ceremonial, que va más allá de la mera forma, sino que también cumple una función de comunicación. ¿Qué pasa con el tema de las crisis? O sea, es decir, la forma de enfrentar una crisis también tiene un protocolo y también tiene un ceremonial y también es importante cómo se comunica. Y creo que es un, que, vamos, ahorita lo que hablábamos, por ejemplo, de la fotografía del señor Trump y que no se retiraba, hombre, es una crisis para lo que es el evento, pero puede haber crisis mayores.
2: Claro, mira, el protocolo es una herramienta de comunicación, es una herramienta para escenificar el poder, nosotros siempre, los símbolos de poder siempre han sido los mismos a lo largo de la historia, ¿no? Es decir, subirme en una piedra, estar enfrente, ponerme una túnica blanca, llegar en un caballo blanco, ponerme un sombrero, entrar al centro, que me hagan una fanfarria. O sea, esos símbolos de poder siempre han existido, ¿no? Entonces, nosotros lo que hacemos, evidentemente, pues hay un, en las instituciones, pues debe haber gabinetes de crisis, ¿no? En donde participan los de relaciones públicas, los de comunicación, también los de protocolo, ¿no? ¿Por qué? Porque es de qué manera vamos a escenificar lo que queremos comunicar. Al final de cuentas es teatralidad, ¿eh? O sea, protocolo no es más que eres tú un director de teatro escenificando una escena en donde quieres, ¿no? O sea, no llegamos al no quisiera utilizar la palabra manipular, pues, pero sí teatralizar cuando qué es lo que queremos comunicar, ¿no? Nosotros, protocolo, cuando viene la crisis, nosotros lo que hacemos es, a ver, si nosotros volvemos al tema del triangulito y el cuadradito y eso, ahí no sirve, esos modelos no nos sirven para resolver la crisis. ¿Por qué? Porque o la disfrazamos con creatividad o nos vamos a ver muy organizados pero huecos y vacíos. Nos vamos a la otra, a la diana de tiro al blanco, en donde nosotros decimos, ¿qué pasó? ¿Cuál es la idea? ¿Qué queremos comunicar? Y entonces ahí tenemos que decir si en el primer círculo tiene que aparecer la autoridad o si no tiene que aparecer la autoridad. O si en el primer círculo tenemos que mostrar tranquilidad. ¿Quiénes los que van a mostrar tranquilidad? ¿Qué música vamos a poner? ¿En qué lugar del espacio público vamos a presentar los resultados, ¿no? En el lugar que se ve en conflicto o en la parte en donde no se ve en conflicto. Adentro de una camioneta con un micrófono, en una rueda de prensa completamente desbordada, o en un espacio organizado, con símbolos, con personas que tienen que estar ahí porque tienen que estar ahí. Y entonces, pues si el tema es seguridad, pues ¿quién tiene que estar con la autoridad? ¿O quién tiene que ser el vocero de la credibilidad, la posición, ¿no? Miren, antes de... hubo en el gobierno de Peña Nieto, lo que sucedió fue que él empezó a incorporar el tema de protocolo más allá del Estado Mayor Presidencial. Y uno de los primeros actos que tuvo fue la inauguración de uno de los libramientos aquí en San Luis Potosí. Y entonces ahí el equipo de protocolo tomó una decisión. Decir, o acompañamos al presidente de las autoridades del Estado, o acompañamos en el presidium al presidente del ciudadano. Y entonces decidieron que las autoridades se fueran a primeras y segundas filas y que en el escenario, acompañando al presidente, estuviera el líder ejidal, la líder de salud, él, ¿no? ¿Por qué? Porque si voy a me voy a enfrentar a una crisis porque voy a invadir un terreno, lo que tú veas, pues yo quisiera tener alrededor de mí a las personas que van a comunicar que estoy y no. O sea, nosotros como protocolo podemos resolver o prevenir a la hora de que nosotros utilicemos estos símbolos con personas, con imágenes, con sonidos, con música y demás. Estas canciones que me pidieron que ustedes que mandara ahora para el programa, pues para mí son esta parte de la apertura, la bienvenida, el clímax, ¿no? O sea, cerrar el programa con Sweet Caroline, pues es una canción muchísimo más festiva que haber iniciado con la de Friends, ¿no? Por ejemplo, uh-huh. que te invita más a una apertura. Es decir, la identidad sonora, la identidad visual, los personajes, todo eso ayuda a que a la hora que tengas que resolver una crisis, pues sea efectivo. ¿Cuál es la recomendación que yo les hago? Es que se alejen del triángulo y del rectángulo y se acerquen a la diana, porque ahí no se van a perder. Porque si no aporta la idea, no sirve. Si no le va a ayudar a la idea, si no cubre a la idea, si no arropa a la idea en el círculo, entonces no sirve. No juntemos solo vértices en hacer nuestros eventos. Hagamos la tarea un poquito mucho más elaborada. Sí nos va a costar mucho trabajo al inicio.
1: Es que sí.
2: Muchísimo claro. Más, pero pues desde la boda, desde la toma de protesta, desde la graduación, de lo que sea. O sea, ¿qué quiero comunicar? Y a partir de ahí me muevo. Y no nos olvidemos. Las personas que están ahí tienen que sentirse que son parte. Si no se sienten parte, entonces estás gastando tu dinero. No está funcionando, porque ahí no hay comunidad. Hay una serie de individuos que, pues, que no tienen otra cosa que hacer más que entrar a los eventos culturales a comer canapés.
1: Es que si no te sientes parte, como tú dices, pues es muy diferente. Pero hablando del protocolo también en la realeza, en otros países, o sea, no supongo que no es igual el protocolo en...
2: Pues mira, pues efectivamente no era igual. Pero, por ejemplo, hay hoy los reyes de España, por ejemplo, han estado usando el protocolo, se han alejado un poco de la formalidad del protocolo claro. Cuadrado, y ustedes los ven, las fotos de familia, la manera en cómo se están presentando ante el público, cómo estaban viendo el fútbol, cómo van en el carrito cuando llegan al estadio. Es decir, eso era imposible verlo antes, pero ahora qué, dijeron, pues vamos a utilizar estas, o sea, relajemos un poco, ¿no? La parte protocolar de la formalidad, y empecemos a usar esto como una herramienta de comunicación, porque la gente lo busca. No nos alejemos de eso, de repente decir, no, es que yo quiero estar así más, como más cercano, no, porque la gente sí busca, las personas sí buscamos esa escenografía de poder.
0: O sea, ahí hay como un momento de tensión, porque por ejemplo lo que dice Mine, bueno, se le ve más cercano, más amable y todo, pero sin romper la figura de autoridad. Exacto. Porque a fin de cuentas el rey de España, por ejemplo, es jefe de Estado. Y entonces al ser jefe de Estado sí podrá verse más alegre, verse más jovial con la gente, abrazando a los jugadores, por ejemplo, en la entrega de la Copa del Mundo. Pero tiene que haber un límite, porque si no, si traspasas ese límite, entonces se pierde ese respeto.
2: Sí, pero mira, por ejemplo, los premios Princesas de Asturias. Antes eran los premios Príncipe de Asturias. Están buenos, véanlos. Está en el YouTube, Anto. Pero ven en particular uno cuando cambia de ser premio Príncipe de Asturias a ser princesa de Asturias. O sea, el primer acto público del rey Felipe, cuando su papá, el rey Juan Carlos, le da el discurso del Príncipe de Asturias, pues era totalmente acartonado y lo vio así, ¿no? La cercanía, el cariño, el amor con el que el rey de España, Felipe, le da a su hija, el discurso y estar preocupado porque tome el agua y acercarse y demás. Ese es un rompimiento total. ¿Por qué? Porque es la persona que no es necesariamente el que ejerce el poder, pero es esa persona que no pudo más que acercarse con su hija a estar presente en un momento importante. Eso ya cada vez se ve más, ¿no? En los actos públicos. Porque las autoridades pues están teniendo que buscar acercarse con las personas. Pero te tienes que acercar en este sentido de pertenencia, de hacer comunidad.
1: Ahorita ya nos quedan 2 minutitos, por eso ya estoy ya en el chacoteo. Muchísimas gracias también, Estela Echavarría, porque nos está viendo. Dice que excelente programa. Ernesto del Valle, aplácate, te vas a chiflar. Dice que acertado y preciso, explicando los protocolos, no solo en eventos especiales, puede aplicarse el día a día. Claro, es lo que justamente nos estabas diciendo. Y también es bien importante, siento, obviamente, en el protocolo, lo que vemos del lenguaje corporal, el cómo con una mirada, Leticia, con una mirada domina a las hijas. Es increíble. Sí.
2: Es decir, saber que nuestro cerebro está condicionado a entender que la derecha es poder. O sea, entonces siempre vamos a ver a la persona que está a la derecha del poder como la persona que es el centro de atención. O sea, es el centro y la derecha, porque estamos condicionados. Eso es muy fácil, eso es muy cotidiano. Cuando tú vayas caminando en la calle, yo siempre les digo, si tú vas caminando de dos en la calle, ponte a la derecha de la persona si quieres que la persona te identifique con más poder. Si vas del lado izquierdo, no es. Las personas que asistimos a personas, les cedemos siempre la derecha a la autoridad. Nos ubicamos a la derecha. Las personas, si te ubicas a la derecha, siempre va a haber más registro de poder que si estás del lado izquierdo.
1: ¿Y cómo presentas a las personas? Cuando estás presentando a alguien, ¿cómo? ¿Cómo
2: le presentas al mayor, le presentas el menor, a la de okay. mayor autoridad le presentas al de menor autoridad? O sea, así. Eso es etiqueta.
1: Anda tú.
2: Eso es etiqueta.
1: Nos tienes que dar también una de esas.
2: Claro, cuando ustedes quieran, hablamos de etiqueta.
0: Sí, lo que pasa es que fíjate, yo ahorita tengo dos situaciones presentes, dos anécdotas históricas, hablando de todo esto del ceremonial y de todo eso. Por un lado, cuando es el caso de Porfirio Muñoz Ledo, que empieza a interpelar a Miguel de la Madrid allá en 1988 y que le dice Emilio M. González en la reunión preparatoria, le dice Porfirio Muñoz Ledo, es que yo quiero discutir con el presidente, y Emilio M. González le dice, las discusiones son entre iguales y obviamente no es el caso.
2: Exactamente.
0: Entonces, ese es un tema de protocolo.
2: Ese es un tema de protocolo, completamente de protocolo.
0: Oye, pues muchísimas gracias, Jorge. Gracias. Se nos acabó el tiempo. Este fue su programa Historias en Voz Baja. Tuvimos hoy como invitado a Jorge Mascareñas.
1: Y vaya que aprendimos.
2: Y muchas vaya gracias aprendimos. Por la invitación. Me encanta hablar de esto.
1: Nos vemos el próximo jueves. Muchísimas gracias.
0: 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Buenas noches.
2: Buenas noches.

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6: Es la hora 20:02. La temperatura, 21 grados, 5 décimas. La humedad, 46%.
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1: Es la hora 20:15. La temperatura, 21 grados, 6 décimas. La humedad, 46%.
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Es la hora 20:33 minutos. La temperatura 21 grados 6 décimas. La humedad 46%.

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1: Es la hora 20:45. La temperatura 20 grados, 3 décimas. La humedad 53%.
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2: Algo de este día se queda contigo. Tal vez una frase, una decisión, una respuesta, un aprendizaje que todavía está tomando forma. Esta noche, no mires lo vivido como peso. Míralo como señal, como experiencia, como memoria, como parte de tu manera única de atravesar el mundo. Hoy no solo pasaste por el día, también el día pasó por ti y dejó algo para comprender. Hoy lograste grandes cosas, la frecuencia continúa.

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1: Es la hora 21, 19 minutos. La temperatura, 20 grados, 3 décimas. La humedad, 53%.
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0: 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Es la hora 21:32. La temperatura 20 grados, 3 décimas. La humedad 53%. ¿Quieres escuchar en tu celular o dispositivo fijo o móvil a Magnética FM? 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
2: Margarina o mantequilla, aunque pueden parecer iguales y usarse para preparar muchos alimentos, tienen diferencias importantes.
1: Su origen, composición y características no son las mismas. Por eso, antes de elegir, infórmate con el estudio de calidad que Profeco les hizo a estos productos.
2: Y en la sección Consuminis, descubrirás una nueva forma de consumir sin tener que gastar. Intercambia, juega y comparte.
1: Una forma sencilla de aprovechar todas esas cosas que hace mucho ya no usas, que están en buen estado y que otra persona puede estrenar.
0: Revista del Consumidor.
2: El Laboratorio Nacional de Protección al Consumidor analizó 43 productos, 28 mantequillas y 15 margarinas para conocer su calidad y verificar que cumplan con la información que ofrecen.
1: Pero antes de conocer los resultados, la química Margarita Gómez Sánchez nos explica qué diferencia una mantequilla de una margarina.
3: Hola, ¿qué tal? Soy la QFB Guadalupe Margarita Gómez Sánchez y estamos en el Laboratorio Nacional de Protección al Consumidor. Y aquí realizamos el estudio de calidad de margarinas y mantequillas. Bueno, una de las grandes dudas que surge como consumidores es la diferencia entre mantequillas y margarinas. Fundamentalmente es el origen de sus grasas. Las mantequillas provienen de leche, básicamente de crema de leche, y en este caso pues son grasas saturadas por lo mismo. Tienen un aproximadamente de 80% de grasa. Pero bueno, también podemos encontrar algunas vitaminas como la A, la E, la D y calcio. En cambio, por ejemplo, las margarinas, su origen es vegetal. Provienen sus grasas de aceites vegetales. Pero para que puedan tener la consistencia que conocemos, necesitan llevar un proceso. En ese proceso, algunos de nuestros productos pueden llegar a presentar grasas trans. Aunque bueno, la otra contraparte es que llegan a tener un 60% de grasa.
2: Se analizaron 28 mantequillas y 15 margarinas. La mayoría declara que no contiene sal.
1: ¿Qué pruebas se aplicaron?
3: Las pruebas que se realizaron fue información al consumidor, contenido neto, cantidad de agua, la cantidad de grasa, el tipo de grasa, la cantidad de sal presente y en este caso también el contenido energético que proporciona.
2: Se revisó que cumplan con los requisitos de información comercial y que ésta sea verdadera. Deben indicar, entre otros,
1: marca, denominación, contenido neto, lista de ingredientes, fecha de caducidad, alérgenos y leyenda de conservación.
2: Pasaron por la báscula, pero ¿para qué se realiza esta prueba?
1: Para comprobar que el producto contenga la cantidad indicada.

0: o de grasa aporta 9 kilocalorías.
1: Estos fueron los resultados.
2: Los resultados obtenidos en general fueron buenos. En este caso cumplieron con el contenido neto, el tipo de grasa, la cantidad de grasa, la cantidad de sal, salvo un producto que a lo mejor no cumplió con la cantidad necesaria para poderse denominar como margarina. Pero bueno, vamos a ver los resultados para que ustedes tomen sus propias decisiones.
0: Dos productos de la marca Lurpak se denominan mezcla de mantequilla con aceite de canola. Al no corresponder a una mantequilla o margarina, no cuentan con un estándar de calidad específico que los regule.
1: Un producto de la marca Gloria no debería llamarse mantequilla porque no cumple con el mínimo de grasa requerido por el estándar de calidad.
0: Y un producto de la marca Table Made no tiene la grasa suficiente para denominarse margarina.
1: Haz un consumo informado.
2: Algunas de las recomendaciones que podemos darles al momento de que ustedes van a hacer sus compras es que chequen que realmente su producto esté en refrigeración, que esté el envase en condiciones óptimas, que la fecha de caducidad está en tiempo y al tiempo de uso que le vayan a dar. También decidir si su producto que van a consumir lo necesitan con sal o sin sal, de acuerdo a lo que van a preparar. En este caso también es importante que cuando ustedes pongan su producto en su recipiente sartén, tenga una temperatura baja, puesto que si es muy alta puede llegar a quemarse o tomar coloración o sabor desagradables.
0: Recuerda que tanto la mantequilla como la margarina son productos con alto contenido de grasa. Las mantequillas contienen principalmente grasas saturadas y las margarinas suelen contener grasas trans, por lo que se recomienda moderar su consumo.
1: Consulta el estudio de calidad de mantequillas y margarinas en la Revista del Consumidor en su edición impresa o digital.
0: Porque un consumo saludable empieza con decisiones basadas en información veraz.
1: Ahora te daremos unas ideas para que las niñas y los niños se diviertan y puedan tener las cosas y juguetes que desean sin necesidad de gastar.
3: Revista del Consumidor.
0: ¿Te imaginas regresar a casa con un libro nuevo, un rompecabezas o ese juguete que llevabas meses buscando sin gastar un solo peso?
1: Sí se puede. Solo necesitas algo que ya no uses y muchas ganas de intercambiar.
0: Es una gran forma de conseguir cosas que te gusten. Además de ser divertida, ayuda a cuidar tu bolsillo y también al planeta.
1: ¿Has escuchado hablar del trueque?
0: Es una opción para el consumo cotidiano, sustentable y comunitario.
1: Es un intercambio. Tú das algo que ya no usas, pero que está en buen estado, y recibes otra cosa que alguien más ya no necesita.
0: Puede ser un juguete, un libro, una historieta, una mochila, ropa que ya no te quede, o hasta un juego de mesa.
1: Por ejemplo, imagina que tus patines ya no te quedan, pero una amiga tiene el libro que tanto querías leer. ¡Los dos ganan!
0: Lo mejor es que no necesitas gastar dinero para llevarte algo nuevo a casa.
1: Organizar un trueque o intercambio es muy fácil. Invita a tus amigas y amigos y pídeles que busquen objetos que ya no utilicen, pero que todavía estén completos y en buen estado. Eso sí, hay que limpiarlos hasta que luzcan bonitos.
0: Recuerda que un buen intercambio debe ser justo. Entrega únicamente cosas que tú también aceptarías recibir.
1: Además de divertirse, estarán dando una segunda vida a muchos objetos que, de otra forma, podrían quedarse olvidados en un cajón.
0: Eso ayuda a generar menos basura, aprovechar mejor los recursos y consumir de manera más responsable.
1: Y quién sabe, quizá descubras un libro que se convierta en tu favorito. Un rompecabezas que nunca habías armado o ese juguete que llevabas tiempo buscando.
0: Porque no siempre lo mejor es comprar algo nuevo. Muchas veces, compartir e intercambiar también es una gran opción.
1: Eso sí, para organizar el trueque, pide el apoyo de una persona adulta de confianza.
0: Reunirse, jugar, compartir y cuidar el planeta.
1: Todo al mismo tiempo.
0: Revista del Consumidor. Información útil para consumir mejor.
4: Revista del Consumidor.
0: En la edición 593 de la Revista del Consumidor, tenemos contenido.

0: contenidos para todos los gustos. Y si quieres darte un chapuzón, consulta nuestra sección de Brújula de Compra.
1: Recabamos los precios de acceso a parques acuáticos o balnearios ubicados en 9 entidades del país para conocer los costos y características de los servicios incluidos en pases de un día sin hospedaje.
0: Si tienes una queja de algún proveedor de bienes o servicios, recuerda que en el teléfono del consumidor atendemos tu queja o denuncia.
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Claro que vamos a hacer trabajar las bocinas de tu estéreo con este tema de la gente Creech. Ascendiendo.

0: 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Es la hora 22, 4 minutos. La temperatura 19 grados, 8 décimas. La humedad 56%.
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1: Es la hora 22, 16 minutos. La temperatura 19 grados, 8 décimas. La humedad 56%.
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0: En el escenario de Noche Latina, Willy Chirino.
1: Oye, mira quién viene por ahí.
0: El Manicero.

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1: Es la hora 22:45. La temperatura 19 grados, una décima. La humedad 60%.
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En Noche Latina, Rosia Arango, la hija de Villa, nos canta las hazañas de Pancho Villa.

0: 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Es la hora 23, 3 minutos. La temperatura 19 grados, una décima. 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
2: Algo de este día se queda contigo. Tal vez una frase, una decisión, una respuesta, un aprendizaje que todavía está tomando forma. Esta noche, no mires lo vivido como peso. Míralo como señal, como experiencia, como memoria, como parte de tu manera única de atravesar el mundo. Hoy no solo pasaste por el día, también el día pasó por ti y dejó algo para comprender. Hoy lograste grandes cosas. La frecuencia continúa.

de los grandes temas del rock and roll de los años 60 del siglo XX, Los Locos del Ritmo, Sabor a Nada.

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1: Es la hora 23, 16 minutos. La temperatura, 19 grados, una décima. La humedad, 59%.
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3: Es la hora 23:31 minutos. La temperatura 19 grados, una décima. La humedad 60%.
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1: Es la hora 23:46. La temperatura 18 grados, 6 décimas. La humedad 59%.
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Un ciclo de rotación de nuestro planeta se consumó. Hemos llegado cada quien al punto de partida de ayer. Imaginemos estar en el Ecuador e intentar percibir los 1.600 kilómetros por hora de la rotación terrestre. Sin embargo, en los polos la velocidad de rotación prácticamente sería nula. En todo caso, todos viajamos en este momento a la velocidad de 108.000 kilómetros por hora. Somos compañeros de viaje, viajando y coincidiendo por nuestra efímera existencia en el mismo vuelo. Minuto a minuto, nuevos seres humanos se incorporan al viaje, pero también lo abandonan. Esta secuencia cíclica de seres humanos, llamada humanidad, permite que ésta pueda permanecer, evolucionar y mejorar siempre y cuando no se extinga. Tú eres parte importante de esta humanidad. Son valiosos tus sueños, tus aspiraciones, pero también tus errores y fracasos. Aquí tienes un nuevo día de tu vida. En tu mente y cuerpo está tu decisión a convertir este en uno de los más importantes de tu vida. ¿Y por qué no? Para la humanidad misma. Tu corazón late, tu sangre circula. Escuchas estas palabras. Sí, estamos vivos y listos para dar lo mejor de sí y avanzar en el conocimiento hacia la mejora continua. A estar conscientes que, si ayer lo hicimos mal o bien, hoy lo podemos hacer mejor. El planeta sigue rotando. Nuestro viaje continúa. Y tu vida tiene hoy la respuesta del por qué existes.

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1: Es la hora 07 minutos. La temperatura 18 grados 6 décimas. La humedad 59%.
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3: La orquesta de Billy Bond. El amor es triste.

Una dosis de blues al estilo de Pete Fountain. La calle del blues.

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Es la hora 0:16 minutos. La temperatura 18 grados 6 décimas. La humedad 59%.

La presencia del quinteto de Art Van Dam aquí en Zona Instrumental, con un tema del año de 1961 del siglo pasado, siglo XX. ¿Qué tal recordar, reconocer o conocer este tema titulado Estrellas en tus ojos?

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1: Es la hora 0:31 minutos. La temperatura 18 grados 4 décimas. La humedad 62%.

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1: Es la hora 0:46. La temperatura 17 grados, 8 décimas. La humedad 61%.
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Desde los años 50 y los años 60 de la década del siglo XX, bueno, simplemente fue el pianista oficial, el compositor y arreglista de la legendaria Marlene Dietrich. Hablo de Burt Bacharach, miembro del Salón de la Fama, un gran pianista y compositor. Lo presentamos en Son Instrumental con este tema. Digo, una pequeña oración.

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1: Es la hora 1:03. La temperatura 17 grados, 8 décimas. La humedad 61%.

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1: Es la hora 1:32. La temperatura 17 grados, una décima. La humedad 63%.

otra gran estrella en este fascinante firmamento de estrellas de la música instrumental. Es el gran compositor y director inolvidable, Frank Schexfield. Aquí lo tenemos con su inspiración, su música, su gran orquesta y un reto muy especial a tu imaginación. Ese privilegio que nadie nos puede quitar. Dejar volar la imaginación, elevarte con su música, con la música, con la inspiración de Frank Schexfield, y empezar metro a metro, kilómetro a kilómetro, ponerte en órbita en el planeta Tierra para apreciar lo azul, su dimensión, la belleza, el espacio, el universo. Bueno, el título de su composición simplemente se llama Hoy. Y hoy, definitivamente, es lo más importante en tu vida. Sí, en nuestra vida. ¿Qué tal escuchar a Frank Schexfield con

Ahora la interpretación con talento de músicos utilizando la electrónica, claro que son instrumentos musicales. Aquí tenemos un ejemplo de ello, con un ensamble musical llamado The Rippingtons. El grupo conjunto

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1: Es la hora 2:03. La temperatura 17 grados, una décima. La humedad 63%.
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Te presento ahora, aquí en Zona Platino, una sensacional actriz, cantante, bailarina, nacida en Suecia y nacionalizada norteamericana, que puso de cabeza durante 2 décadas a miles y miles de fans. Hablo de la sueca Anne Margaret. Películas y películas exitosas dejó en el celuloide Anne Margaret, pero también dejó música que llegó al hit parade como este tema titulado Yo simplemente no comprendo.

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Es la hora 2:15 minutos. La temperatura 17 grados, 1 décima. La humedad 63%.

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1: Es la hora 2:30. La temperatura 17 grados, una décima. La humedad 63%.
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3: Los dos lobos. 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
4: Escucha, muchacho.
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4: Una batalla se está dando dentro de mí.
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4: Una lucha entre...

0: entre dos lobos.
1: ¿Entre dos lobos, abuelo?
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0: aquel al que yo alimente.
2: De septiembre, Día Internacional de la Paz.

Y ahora te invito a escuchar el mundo musical de Diana Ross and the Supremes. Algún día estaremos juntos.

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0: Es la hora 2:46. La temperatura 16 grados, 6 décimas. La humedad 65%.
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3: Este es el grupo The Childlights. ¿Has visto a ella?

Aquí tienes a la chica prodigio Norah Jones. You got a famous last name. Hasta el fin.

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1: Es la hora 3:02. La temperatura 16 grados, 6 décimas. La humedad 65%.
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3: 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This is Who Were You With in the Moonlight by Dollar.

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1: Es la hora 3:15 minutos. La temperatura 16 grados 6 décimas. La humedad 65%.
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5: Un tema para coleccionistas, en la voz de Johnny Mathis. ¿Qué será lo que diga María?

Y su voz quedó grabada para siempre, la voz de Jim Morrison, con los sonidos musicales de The Doors. Esto es Esperando el...

0: trabajando. Los nervios y los músculos entierran el aguijón más profundamente en la piel, introduciendo veneno en la herida. Si bien una abeja muere cuando pica, esto cobra sentido desde una perspectiva evolutiva. Las abejas obreras que defienden la colmena no se reproducen, por lo que la única manera de asegurar que sus genes se transmitan es a través de la protección de la colmena y de sus parientes reproductivos al interior. Agradecemos a la Fundación Nacional de la Ciencia. 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
1: 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Now, Weep No More My Baby by Brenda Lee.

Una clásica romántica a cargo de las voces de The Ponytails. Nacida demasiado tarde.

¿Qué tal un poco de blues al estilo de Albert Collins? Laberinto de deseos.

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0: Es la hora 3:52 minutos. La temperatura 16 grados. La humedad 71%.
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3: 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Walk Away Renee by Left Banquet.

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1: Es la hora 4, un minuto. La temperatura, 16 grados. La humedad, 71%.
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3: 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This is Unforgettable by Nat King Cole.

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0: Es la hora 4, 16 minutos. La temperatura, 16 grados. La humedad, 71%.
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3: Hablar de la música del siglo XIX es evocar de inmediato tres elementos que iban de la mano: el salón musical, el piano y la ópera. La música de salón fue por excelencia un arte creado al piano, pensado para espacios íntimos, privados, hogares y tertulias literarias. En esos ambientes refinados y cercanos, la música no solo se escuchaba, se compartía. Eran veladas donde familias, amistades e intelectuales se reunían para disfrutar del arte y fortalecer vínculos. Además de piezas musicales, había recitales de poesía y debates culturales, todo en un entorno donde también se expresaba el estatus social y el prestigio del anfitrión. El piano se convirtió en el corazón del salón, y junto a él la ópera inspiraba sensibilidades románticas, educaba el oído y ampliaba el gusto por lo sublime. Así era la música del siglo XIX, una experiencia completa que reunía arte, cultura y convivencia bajo la luz tenue de un salón elegante.
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Este es otro legendario tema romántico. La voz de Jerry Butler, Río de Luna, Moon River.

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1: Es la hora 4:31. La temperatura 16 grados. La humedad 71%.
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0: Piensa, analiza, reflexiona. Nuestra cultura se enfoca más en tener la respuesta correcta que en descubrir la pregunta correcta. Gran parte de lo que hoy sabemos surgió gracias a que un día algunas personas fueron curiosas. ¿Qué diferencias hay entre pandemia y epidemia? Una pandemia es un brote de proporciones globales. Sucede cuando una bacteria o virus nuevo se vuelve capaz de propagarse rápidamente, causa una enfermedad grave y se traslada fácilmente de una persona a otra, por lo que se propaga a través de una amplia área geográfica y afecta a muchas personas. Una epidemia es específica de una ciudad, región o país, a diferencia de la pandemia que se extiende más allá de las fronteras nacionales. Una epidemia ocurre cuando la cantidad de personas que experimentan una infección es mayor a la cantidad que se espera dentro de un país o parte de un país. Si una infección se generaliza en varios países al mismo tiempo, puede convertirse en una pandemia. Una pandemia afecta a más personas y puede ser más mortal que una epidemia. También puede conducir a más trastornos sociales, pérdidas económicas y dificultades.

0: dificultades en general.
1: Dos grandes voces femeninas son Natalie Cole y Diana Krall. Juntas nos cantan. Esto es mejor que cualquier cosa.

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0: Es la hora 4:47 minutos. La temperatura 15 grados, 6 décimas. La humedad 77%.
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3: 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Timber, I'm Falling in Love by Patti Loveless.

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0: Es la hora 5:03. La temperatura 15 grados, 6 décimas. La humedad 76%.
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2: 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Jack Green.

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0: Es la hora 5:18 minutos. La temperatura 15 grados, 6 décimas. La humedad 76%.
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2: Observa el río, la montaña. Mira la naturaleza y aprende de ella. Sé uno con lo que te rodea. Atrévete a mirar lo que hay más allá de tus límites. Comienza la aventura de conocerte. Cambia lo que eres por lo que deseas ser. Quita de tu mente las interferencias innecesarias. Deja espacios en blanco entre cada uno de tus pensamientos. Escucha la música que hay dentro de ti. Imagina que puedes evolucionar y evoluciona.

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0: Es la hora 5:32 minutos. La temperatura 15 grados, 6 décimas. La humedad 76%.
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3: La zarzamora, la pequeña fruta que está cautivando al mundo. Cada vez más los consumidores de alimentos están regresando a lo natural, pero sobre todo, están en busca de aquellos alimentos que ofrecen beneficios adicionales. Es decir, que además de brindar un valor nutricional, contengan componentes que aporten algún efecto positivo para la salud y que reduzcan el riesgo de padecer ciertas enfermedades, lo que se conoce como los alimentos funcionales. Dentro de este grupo, la zarzamora ha ido colocándose en el interés de muchas personas. Hoy sabemos que es un alimento altamente valorado, no solo por su atractivo sabor, sino además por su elevado contenido de proteínas, vitaminas y complejos orgánicos, que le han permitido ser considerado precisamente como un alimento funcional. Una reciente investigación de la Johns Hopkins Medicine, señalada por The Packer, el principal periódico y sitio web que cubre la industria de los cultivos frescos en el mercado norteamericano, ha confirmado su valor, al indicar que ocupa el segundo lugar en lo que respecta a la nutrición general entre las berries, siendo ricas en vitaminas y nutrientes, con una gran cantidad de fibra y antioxidantes y menos azúcar que otras bayas. En tiempos recientes, la producción de zarzamora en nuestro país ha tenido un importante y acelerado crecimiento, de tal forma que, en la actualidad, México ocupa el primer lugar en el ranking mundial en la generación de esta fruta. Pero no todo en esta historia es dulce. A pesar de que la zarzamora es ampliamente valorada, tiene la limitante que su vida de anaquel es muy corta, sobre todo si se compara con otros frutos. Esto se debe a que se caracteriza por una delgada piel, así como por su tendencia a perder humedad rápidamente a causa de su alta tasa de respiración, por lo que debe mantenerse en condiciones especiales para así mantener su calidad.
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4: 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USA.
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Esta es una de las voces clásicas de la canción pop americana. Su nombre es Howard Andrew Williams, nacido un diciembre 3 de 1927 en Wall Lake, Iowa, mejor conocido como Andy Williams. Con un gran tema de colección, No Puedo Dejar de Amarte.

La cantante que te presento a continuación no solamente fue una gran cantante, sino también una gran actriz, al lado de figuras de grandes estrellas como Cary Grant, Clark Gable. Pero bueno, su nombre es muy especial, su nombre original, Doris Marianne von Kampelhoff. Claro, es más fácil, Doris Day. Aquí la tienes con su dulce voz, nos canta Desafinado.

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0: Es la hora 5:47 minutos. La temperatura 15 grados, 3 décimas. La humedad 82%.
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3: Esta es una grande del hit parade en la voz del canadiense.

invito a conocer o a recordar a una de las grandes voces del Salón de la Fama en Norteamérica. Aquí tienes a Benny King, Amor.

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1: Es la hora 6:01. La temperatura 15 grados, 4 décimas. La humedad 82%.
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3: Bienvenida esta mañana. Antes de avanzar, agradece este nuevo comienzo. Ordena tus pensamientos, escucha tu energía, establece tus prioridades. No empieces desde la exigencia, empieza desde una pregunta. ¿Qué parte de mí quiere vivir este día con más claridad? Permite que esa respuesta marque tu primera señal. Despierta con Magnética, una señal para escuchar con sentido.
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0: Y escuchan en directo la señal de Radio Francia Internacional, noticias de América Latina y el mundo. En los controles está Estefan Defossé y estos son los titulares.
1: Andreína Flores.
0: Acuerdo nuclear entre Estados Unidos y Arabia Saudita con fines civiles, una cooperación que se prolongaría por varias décadas con garantías de no convertirse en un programa de armamento. El primer ministro Narendra Modi en India se pronunció por primera vez sobre las fuertes manifestaciones estudiantiles que se han registrado esta semana. Sin embargo, los estudiantes se siguen pidiendo la renuncia del ministro de Educación. Y esta noche se realizará el debate televisado entre los 6 candidatos a la Secretaría General de la ONU. Entre ellos hay 4 latinoamericanos, incluyendo a la expresidenta chilena Michelle Bachelet. Así comenzamos nuestro resumen de las noticias más importantes del mundo a esta hora. Sean bienvenidos a Radio Francia Internacional. Comenzamos en Medio Oriente. Estados Unidos y Arabia Saudita sellaron un acuerdo para establecer un programa nuclear saudí con fines civiles. El texto define una cooperación entre ambos países que se prolongaría por varias décadas y que sería financiada con miles de millones de dólares. El jefe de Relaciones Exteriores de Estados Unidos, Marco Rubio. Cualquier acuerdo que firmemos en materia de energía nuclear civil tendrá las garantías necesarias de que no se transformará en un programa de armamento, dice Rubio. Para analizar este acuerdo histórico, conversamos con Jordi Quero, profesor de Relaciones Internacionales en la Universidad Pompeu Fabra de Barcelona.
2: Ambos, tanto Estados Unidos como Arabia Saudí, persiguen sin duda mandar un mensaje a Irán, que más allá de la colaboración sobre el terreno entre Arabia Saudí y Washington, el compromiso que los Estados Unidos tiene con la seguridad de Arabia Saudí permanecerá en el tiempo. Es paradójico. Este acuerdo tiene en su seno una paradoja fundamental. Al permitir enriquecer uranio con fines civiles por sí mismo, se le está dotando a Arabia Saudí de una mayor autonomía estratégica, porque en última instancia no se le escapa a nadie que esto es un primer paso en cualquier interés que pueda tener Riyadh en obtener la bomba nuclear. Y decía que esto es una paradoja porque Arabia Saudí probablemente solo persiga esto porque se fía menos de Estados Unidos ahora de lo que se fiaba antes. Durante mucho tiempo todo el mundo entendía que el paraguas de seguridad nuclear que Estados Unidos había extendido sobre muchos aliados del mundo, incluyendo por ejemplo la Unión Europea, también se extendía sobre Arabia Saudí. Y precisamente la paradoja es que tu amigo te viene a ayudar para desarrollar esa tecnología porque tú cada vez te fías menos de ese aliado tradicional.
0: Y en ese contexto y también en la región de Medio Oriente, los rebeldes hutíes de Yemen admitieron haber atacado 2 barcos petroleros saudíes, y esto tras haber anunciado un bloqueo marítimo contra Arabia Saudita. Delia Runategui con los detalles.
3: Los rebeldes hutíes, aliados de Irán, llevan tiempo amenazando con bloquear el estrecho de Bab el-Mandeb, un paso estratégico en el extremo sur del Mar Rojo. Esto supondría un nuevo golpe para el comercio mundial y aumentaría la tensión en los mercados petroleros, ya que es la principal vía de acceso al canal de Suez, que conecta Europa y Asia. Por este corredor marítimo transitaría alrededor del 15% del comercio mundial. Su escasa anchura, 29 kilómetros en su punto más estrecho, lo convierte en un lugar vulnerable donde los buques pueden ser emboscados. De hecho, en el pasado ya se han registrado numerosos ataques de los hutíes contra embarcaciones. Los rebeldes yemeníes ya reivindicaron los ataques a los 2 buques saudíes. Esto representa una nueva escalada de las tensiones entre Estados Unidos e Irán. Los hutíes son un movimiento político militar islamista respaldado por Teherán e integran el llamado Eje de la Resistencia, una alianza regional antiestadounidense y antiisraelí. Por su parte, el secretario de Estado estadounidense, Marco Rubio, acusó este miércoles a Irán de enviar miembros de la Guardia Revolucionaria Islámica a Yemen, lo que según Washington está alimentando las tensiones entre los rebeldes yemeníes y Arabia Saudita.
0: Gracias, Adelia. Y el secretario de Estado de Estados Unidos, Marco Rubio, también se pronunció sobre el conflicto en Ucrania, diciendo que era una guerra estúpida y que su país solo quería lograr la paz. Esto en el marco de una reunión con su homólogo ruso, Sergei Lavrov, en Filipinas, quien le advirtió que era inaceptable que Washington siguiera proporcionando armas a Ucrania. Tea de Turkheim nos amplía.
4: Esta mañana, al margen de la cumbre de la Asociación de Naciones de Asia Sudoriental, Sergei Lavrov dijo al secretario de Estado de Washington, Marco Rubio, que era intolerable seguir suministrando armas al régimen de Kiev. Un comunicado de Moscú caracterizó los envíos de inaceptables. Durante el encuentro, que fue el primero entre Lavrov y Rubio desde 2025, los dos ministros han discutido la relación entre Estados Unidos y Rusia y la necesidad de poner fin al conflicto entre Kiev y Moscú, según el Departamento de Estado estadounidense. Lavrov indicó que estaba dispuesto a encontrar una solución político-democrática para el conflicto. Del otro lado, el presidente ucraniano Volodymyr Zelensky dijo el mismo día que había hablado con los enviados de Donald Trump para reactivar las negociaciones y poner fin a la guerra. Calificó el encuentro de positivo e importante para acercarse a la paz y restablecer la democracia. Sin embargo, los ataques de drones ucranianos y las ofensivas de misiles rusos han seguido aumentando en los últimos meses.
0: En India, el primer ministro Narendra Modi se pronunció por primera vez sobre las fuertes manifestaciones estudiantiles que se han registrado esta semana. Nada es más importante que el bienestar y el futuro de nuestra juventud, escribió Modi en sus redes sociales, anunciando también medidas judiciales contra los responsables de haber filtrado exámenes cruciales para el acceso a la universidad, lo que desató las protestas. Ana Ballesteros, investigadora del Real Instituto Elcano, explica la importancia vital de estos exámenes en India.
5: Hay que tener en cuenta que India es un país en el que hay una gran población, hay muchísimos jóvenes, hay pocas oportunidades y por lo tanto tanto la educación como el acceso al mercado laboral está muy reñido, es un campo muy competitivo y por lo tanto los exámenes tanto a la universidad como al acceso a diferentes puestos gubernamentales y universidades es algo por lo que les va la vida y por tanto cuando se enteran de que ha habido algún tipo de corruptela detrás, quedó la chispa y han salido a la calle. Hay que tener en cuenta que los padres de estas generaciones han invertido muchísimo en la educación de sus hijos. Estos padres que han invertido tanto en su educación ven cómo al final, de alguna forma, esta corrupción está quitándoles las oportunidades a sus hijos y ellos también reaccionan, con lo que es algo transversal, ¿no?
0: Y en este contexto, los estudiantes siguen pidiendo entonces la renuncia del ministro de Educación. Y es que, como dice Gustavo, profesor de español en Nueva Delhi, las palabras del primer ministro no resuelven el problema.
6: Ese anuncio del primer ministro es una cortina de humo, porque en el momento que se montan esos tribunales, se montaran esos tribunales especiales, nada va a ocurrir. Y el ministro de Educación, que es el responsable directo, no iba a ser forzado a dimitir. Además, por otra parte, los propios manifestantes ya dejaron muy claro que no solamente quieren la dimisión del ministro de Educación, sino del propio primer ministro. Bueno, el primer ministro ha declarado por activa y por pasiva su menosprecio hacia los jóvenes, tildándolos de antinacionales y terroristas, cerrando cualquier tipo de vía de comunicación con los manifestantes, negándose a que se les reciba, mandando a la policía para que los reprimiera. Entonces, es evidente que ese anuncio no tiene absolutamente ninguna credibilidad y que los manifestantes, que lo saben, y son al Manchuk también, no van a contentarse con esa respuesta.
0: Este jueves se desarrollará el primer debate televisado entre los 6 candidatos al cargo de secretario general de la ONU, y entre ellos hay 4 latinoamericanos. Nuestro colega Manu Terradillos nos cuenta quiénes son y cómo será la dinámica.
7: Los 6 candidatos tendrán en el debate de esta noche una última oportunidad para convencer a los países que decidirán quién sustituye a partir del próximo año al secretario general Antonio Guterres. El argentino Rafael Grossi, la chilena Michelle Bachelet, la ecuatoriana María Fernanda Espinosa, la costarricense Rebecca Greenspan, la guyanesa Caroline Rodríguez Birket y el senegalés Macky Sall confrontarán sus ideas durante 90 minutos en el Salón de la Asamblea General de la ONU. Los temas principales serán la necesidad de reformas internas y un papel más proactivo en la resolución de conflictos, aunque se espera que ninguno de los aspirantes se posicione de tal manera que choque con los intereses de la administración Trump, muy crítica con este organismo. El marcado acento español que tendrá el debate no garantiza, no obstante, un nuevo secretario general hispanohablante, aunque hay una norma no escrita para que el puesto rote por continentes, con lo que ahora sería el turno de América Latina. Macky Sall está posicionándose como candidato de consenso entre los miembros permanentes del Consejo de Seguridad. Y es que, pese a que el 30 de julio habrá una primera votación con todos los 15 integrantes de dicho consejo, después se irán produciendo rondas adicionales hasta que un candidato logre al menos 9 apoyos y, sobre todo, ningún veto de un país que sea miembro permanente. El ganador asumirá el cargo el 1 de enero de 2027.
0: Y el calor extremo sigue causando estragos en diferentes lugares del mundo. Tokio registra la mayor tasa de hospitalizaciones en un día desde 2010, con al menos 14 fallecidos, mientras países como Francia o España luchan para hacer frente a los incendios. Un reporte de Paola Ariza.
8: En la capital japonesa, más de 450 personas fueron internadas este miércoles, mientras hoy se registraban más de 40 grados de temperatura en al menos 6 localidades. Y es que ya la semana pasada más de 11.000 personas recurrieron a los servicios de urgencia debido al calor extremo que los científicos atribuyen al cambio climático provocado por la actividad humana. Estas altas temperaturas también han causado violentos incendios en diferentes bosques del sur de Europa. En el suroeste francés, los bomberos combaten contra dos incendios. Uno de ellos había arrasado el jueves más de 2.000 hectáreas al norte de la cuenca de Arcachón en Gironda, una turística región cerca de Burdeos, donde al menos 12.000 personas han sido evacuadas. Al suroeste de Madrid, las autoridades también debieron evacuar varios municipios tras registrarse un incendio cerca de Toledo. Y en Reino Unido, la pérdida de 24 millones de horas de trabajo ligadas a la ola de calor de junio tuvieron un costo de unos 1.540 millones de dólares, según el London School of Economics.
0: Gracias a Paola. Y hoy se desarrolla la 18ª etapa del Tour de Francia, con un trayecto de 185 kilómetros que incluyen tres subidas importantes en el corazón de los Alpes. Pero hoy vamos a hablar también del fenómeno que se ha desatado alrededor del ciclista mexicano Isaac del Toro, quien se ubica en la tercera posición de la general. Nos lo cuenta nuestro enviado especial al Tour, Carlos Pizarro.
9: Si hubiera que destacar este año alguna novedad en las cunetas del Tour de Francia, esa sería la irrupción de banderas tricolores que representan a México, una presencia que se debe al gran estreno del fenómeno Isaac del Toro, alentado entre otros por Edgar Díaz, quien llegó desde la ciudad de Puebla.
10: Nos encanta, la verdad es que es el mejor representante de hoy en día del deporte mexicano y vamos a seguirlo a todos lados. Esto es el principio, el próximo año y en dos años no vamos a caber aquí. Aunque mucha gente no le guste el ciclismo, le va a empezar a gustar. Y al rato se van a venir aquí cientos y miles, créanme.
9: A falta de cuatro etapas para la conclusión del Tour, del Toro se apoderó del maillot blanco que luce como el mejor joven, pero además tiene grandes chances de subir al podio final de los Campos Elíseos. De momento, se mantiene tercero con una lucha encarnizada con el nuevo prodigio francés Paul Seixas, quien lógicamente tiene más apoyo, pero para del Toro, los pocos mexicanos que se dejan ver son una fuente de energía para seguir adelante.
11: Sí, siento muchísimo el apoyo y el aprecio de la gente. Es impresionante tener a un país detrás y estoy muy feliz y me siento muy privilegiado por estar aquí.
9: Ahora los Alpes decidirán si Isaac del Toro se confirma como una estrella del ciclismo internacional. Con tan solo 22 años, ya se ha consagrado como una de las grandes promesas.
12: ¡Venga, Torino!
9: Para RFI, informó Carlos Pizarro, Tour de Francia 2026.
12: ¡México!
0: México, con ese grito ponemos punto final a este resumen informativo de Radio Francia Internacional. Recuerden que pueden consultar a nuestros contenidos a través de rfimundo.com. Stéphane Defossé en los controles y ante los micrófonos, Andreína Flores.
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0: Es la hora 6:17. La temperatura 15 grados, 4 décimas. La humedad 81%.
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exquisitez no viene hacia nosotros. Somos nosotros mismos quienes vamos hacia ella. La exquisitez no es propiedad de las cosas. Por el contrario, está dentro nuestro. Como la brillantez de un diamante no está en la roca que se hizo transparente con el tiempo, está en los ojos de quien la mira.

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1: Es la hora 6:33. La temperatura 15 grados, 4 décimas. La humedad 81%.
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6: De los clásicos de oro del rock and roll, este es un tema a cargo de Music Explosion. Un pequeño beat de soul.

Otro tema de colección es la voz de Diana Rose. Nos canta el tema de Mahogany.

0: 44 minutos. La temperatura, 16 grados, 2 décimas. La humedad, 79%.
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3: Hola, soy Sixto Porras de Enfoque a la Familia y quiero darle la bienvenida al programa el día de hoy. Hoy compartiré con usted la tercera parte de la conferencia Los Beneficios de Vivir en Comunidad. Hemos hablado sobre por qué vivir en comunidad y los obstáculos que nos detienen para vivir en comunidad. Hoy vamos a desarrollar el tema ¿cómo facilito que la comunidad se fortalezca? Usted puede aplicar estos principios a su familia, a su grupo de amigos o bien a la empresa donde usted trabaja. Fortalecer la comunidad debe de ser el deseo de cada uno de nosotros. Esté donde usted sea alguien que suma y no que resta, sea alguien que multiplica, sea alguien que añade valor al equipo donde usted está. ¿Cómo fortalezco la vida en comunidad? Reconociendo que necesito ser parte de un gran equipo, reconociendo que soy parte del mejor equipo del mundo. No significa que seamos perfectos y que no nos equivoquemos. No significa que en algún momento no tengamos conflicto o que bien en algún momento no hayan decepciones. Significa que vamos a ser parte de este equipo, que resolveremos nuestros problemas y que vamos a ir hacia adelante. Por eso, usted fortalece la vida en comunidad cuando levanta la motivación de su equipo. Sea el que más aplaude, sea el que más felicite, sea el que más anime y estimule a los demás. Deténgase para valorar a sus compañeros. Otro de los elementos que nos ayuda a fortalecer la relación en comunidad es sanando las relaciones lastimadas. En algún momento vamos a decir algo que hirió. No comience con realidades imaginarias, con viajes imaginarios diciendo seguro me dijo y esta persona tiene estas intenciones. Siéntense en privado, resuelvan las cosas y pongan punto final. Si no tienen la capacidad de resolverlo, llamen a alguien más para que les ayude, pero eso terminó. Una de las cosas que yo he visto que debilitan la comunidad es que solo trabajamos y no celebramos los éxitos. Hay que celebrar cuando ganamos uno, cuando ganamos 100, cuando ganamos 1000. Hay que celebrar cada éxito. Otro de los elementos que nos ayuda a fortalecer la comunidad es ayudando a mis compañeros a crecer. Por eso, no se guarde nada. Comparta toda la información que tiene. Mentoree a alguien. Ayude a alguien a crecer como otros le ayudaron a usted a crecer. Sea un facilitador. Comparta el conocimiento que usted tiene. No rivalice con ellos, sino conviértales en sus mejores amigos. Otro de los elementos que nos ayuda a fortalecer la comunidad es reconociendo mis limitaciones y la necesidad de ser complementado. Celebre a sus compañeros cuando usted viene y les pide ayudas. Miren, ustedes que son buenos en esto, ayúdenme. Las limitaciones que usted tiene no son para hacernos sentir mal, son para que necesitemos el complemento de los demás. Una de las formas de fortalecer la vida en comunidad es inspirando confianza y entusiasmo. No tenga nada guardado, no tenga nada en oculto. Muéstrese amigo, amigo de los que tiene cerca. Haga que cuando usted se marche, lloren porque usted se fue, porque van a extrañar al amigo. Haga que cuando usted salga de un trabajo, usted pueda llegar a ese trabajo a tomar café con sus amigos. ¿Por qué? Porque salió por la puerta grande. Otra de las formas de fortalecer la comunidad es permitiendo que me corrijan y me ayuden a crecer. Permítase corregir. Permita que le den consejos. A algunos de nosotros nos cuesta que nos den consejos. Y usted comienza a argumentar y a defenderse. Un hermano mío venía y me daba consejos cuando estábamos trabajando un proyecto cerca y yo trataba de convencerlo de por qué lo estábamos haciendo. Y mi hermano solía decir: no te estoy diciendo que lo estás haciendo mal, te estoy dando una recomendación para mejorar.

0: solo si mi consejo te ayuda a mejorar, está bien. Y ese día aprendí a escuchar un poco más. Cuando le den un consejo, no argumente, no se defienda. Simplemente están enriqueciendo su criterio. Otra forma de fortalecer la comunidad es siendo agradecido con el trabajo de los demás. De vez en cuando salga de su entorno para dar gracias. Lleve un presente, algo que exprese afecto y diga gracias por lo que haces. Y siempre de gracias. De gracias a sus hijos, a su cónyuge. De gracias a sus compañeros. De gracias a la persona que le atiende en un establecimiento. Esto nos hace vivir en comunidad. La otra forma de fortalecer la vida en comunidad es siendo una persona humilde, con dominio propio y bondadoso. Sea gentil y amable con los demás. El otro día miraba un video de una historia en una cafetería que llegó alguien un poco andrajoso y entró a la cafetería, ¿sí? Nadie le quería atender, todos le miraban de reojo y una camarera se acercó con gentileza, con amabilidad, hizo sentir bien a aquel cliente, lo hizo sentir amado, aceptado, a pesar de su apariencia, ¿sí? Y al final se dice que la camarera dijo, y no debe nada, lo que usted consumió yo lo voy a pagar. Dicen que horas después recibieron la visita del gerente general de la cadena de esas cafeterías y dijo, gracias, quiero decirle que vamos a abrir un nuevo establecimiento y le hemos elegido a usted. Bueno, quien llegó a esa cafetería no era una persona de escasos recursos, era el gerente general que estaba buscando a la mejor persona, la más calificada, con un sentido de humildad, con un corazón bondadoso para dirigir la cafetería más grande que iban a abrir. Y esta chica fue premiada. Nunca subestime a nadie, jamás subestime a nadie, porque nacimos para fortalecer las manos de los que están a nuestro lado.
1: Antes de continuar con este programa, le quiero comentar sobre un curso que hemos publicado en Enfoque a la Familia. Este se titula La Casa es de Todos. Si usted es un padre o una madre preocupado por el orden y la limpieza del hogar, este curso es para usted. Es una guía para resolver los conflictos de las tareas domésticas. Usted aprenderá sobre estrategias prácticas para repartir las tareas y responsabilidades del hogar. Aprenderá cómo lograr una mejor colaboración entre mamá y papá a la hora de repartir las tareas. Formas de involucrar a los hijos en las tareas y responsabilidades domésticas de acuerdo con sus edades y capacidades y muchos otros temas más. Si usted quiere ver más información acerca de este curso, visite el sitio cursos.enfoquealafamilia.com. Se lo recuerdo, cursos.enfoquealafamilia.com. Usted se va a divertir y al mismo tiempo aprenderá consejos prácticos para comenzar a aplicar a partir del día de hoy. Continuamos con el programa.
0: Tengo unos amigos que son ganaderos y ellos me decían que en una ocasión, un parte de su trabajo es ir a ferias ganaderas. En una ocasión viajaron a otro país. El hijo, unos 18, tal vez 19 o 20 años, acompañó al papá y llevando el ganado, instalándose en la feria, se quedaron ahí. Y de repente un señor sin zapatos, vestido con mucha humildad, comienza a preguntar por los toros que estaban exhibiendo. El joven no quiere atenderle porque lo menosprecia por su apariencia. El papá observa la escena y se acerca al caballero que está viendo los toros y le dice, es que su hijo no quiere atenderme. Sí, ya me di cuenta, disculpe. Le preguntaba a él por el tipo de ganado, cuál es la ventaja si compro estos toros. Ah, le dice el papá, estos toros ayudan a mejorar su hato. Usted va a tener este rendimiento, hay estos registros. Los toros que tenemos acá son toros para mejorar toda la genética del ganado y usted va a obtener estos beneficios. ¿Y cuánto vale cada toro? Bueno, $10,000, dice. Es un poco caro y hay crédito para las personas que vienen. No, dice. Yo puedo pagarlo descontado. En ese momento el papá llamó al hijo y le dijo, venga, jamás menosprecie a nadie por su apariencia. Este caballero quiere comprar de contado, dice. Ni siquiera crédito ni descuento ha pedido. Nunca menosprecies a nadie. Jamás. Vivir en comunidad es todo un arte, porque muchas veces nos sentimos superior a los demás por el conocimiento que tenemos. No es para sentirnos superior, es para facilitar el camino para que otros crezcan, para mentorear a los más nuevos de casa, para acompañarlos a que ellos desarrollen su potencial. No necesariamente es para que yo me sienta indispensable. Cuando usted se siente indispensable, algo va mal. Nosotros tenemos que sentirnos parte de un gran equipo de trabajo y siempre debemos estar mentoreando a otros para que crezcan. Cuando sus compañeros estén luciendo lo mejor que ellos tienen, su alegría debe ser manifiesta. Por eso, deje a sus hijos en un mejor lugar. Mentoréelos hasta que ellos crezcan y desarrollen su potencial y que ellos se encuentren en una montaña alta soñando con cosas maravillosas, porque usted los empoderó, los animó y estuvo cerca de ellos cuando se equivocaron. Todos nos vamos a equivocar. Vivir en comunidad no es fácil, porque al estar cerca se van a evidenciar nuestras imperfecciones. Vamos a tener roces, vamos a vivir decepciones y en algún momento la idealización que usted tenía del lugar donde usted trabaja se va a desaparecer. En otro momento, usted se va a acostumbrar a tener lo que tiene. Posiblemente ya tenga 20 años de trabajar donde está y usted se haya acostumbrado a la estabilidad. Pero despierte. Usted vive en una gran comunidad. Valore la ciudad, el país donde usted está. Valore a las autoridades. Valore a quienes hacen el aseo en la calle. Valore a quienes le sirven en secreto para que toda la comunidad funcione. Por eso, tengamos un corazón agradecido. Valoremos el trabajo de los demás. Actuemos con humildad. Démonos la oportunidad de inspirar confianza. Muéstrese cercano y amigo. Permita que los demás le corrijan, ayude a sus compañeros a crecer, valore las virtudes de sus compañeros y disimule sus defectos. Esto nos permite a nosotros vivir en comunidad. Si en algún momento fue herido porque fue traicionado, no deje que el resentimiento se acumule en su corazón porque van a comenzar a distanciarse. Llámenlo en privado, pida perdón, sanen las heridas y sigan caminando entre ustedes. Aún recuerdo en algún momento algún compañero que venía de otra empresa y él venía con algunas costumbres donde corregía de manera tosca a los demás. Lo llamé a la oficina y le dije, eso no se hace aquí, lo hacemos diferente. Nos tratamos con gentileza y amabilidad y me lo valoró y me dijo, perdón, dice. Vengo de un ambiente donde era rudo el trabajo y nos acostumbramos a hablar así. Cada comunidad tiene su cultura y esa cultura debe ser respetada. Definitivamente, vivir en comunidad es maravilloso. Por eso, yo crezco cuando usted ejerce su don y usted crece cuando yo ejerzo mi don. Para que podamos crecer juntos, necesitamos aceptarnos, valorarnos y admirarnos. Vuelva a casa a valorar a los suyos y vuelva a su trabajo a apreciar a sus compañeros y el lugar donde usted trabaja. Gracias por habernos acompañado en esta serie de los beneficios de vivir en comunidad. Recuerde lo que le dije en el primer programa, Ubuntu. Si quiere conocer el significado, vuelva a escucharlo y comprenderá que Ubuntu significa cómo puede alguien estar alegre mientras los otros están tristes. Ubuntu es caminar juntos en una misma dirección.
1: Estamos llegando al final del programa, pero no queremos que se vaya sin que usted se lleve algún recurso nuestro. 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Le recuerdo, descargue hoy la aplicación móvil de Enfoque a la Familia en su celular. Le agradezco por estar con nosotros acá. Se despide Esteban Porras de Enfoque a la Familia, donde ayudamos a las familias a mejorar en Cristo.

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1: Esta es una de las grandes orquestas de la historia musical. Percy Faith, Kalua.

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5: Es la hora 7:03. La temperatura, 16 grados, 3 décimas. La humedad, 80%.
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1: Es la hora 7:17. La temperatura, 16 grados, 3 décimas. La humedad, 80%.
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0: 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Es la hora 7:32 minutos. La temperatura, 16 grados, 3 décimas. La humedad, 80%.
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1: Es la hora 7:45. La temperatura, 17 grados, 8 décimas. La humedad, 68%.
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1: Es la hora 8:04. La temperatura 17 grados, 8 décimas. La humedad 68%.
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1: Es la hora 8, 17 minutos. La temperatura, 17 grados, 8 décimas. La humedad, 68%.
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0: 17 grados, 8 décimas. La humedad, 50%.
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1: Es la hora 8:47 minutos. La temperatura 19 grados, 7 décimas. La humedad 50%.
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1: Es la hora 9:47 minutos. La temperatura 21 grados.

0: 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Es la hora 10. Un minuto. La temperatura 21 grados 5 décimas. La humedad 40%.
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3: Antes de responder al día, obsérvalo. ¿Qué está pidiendo acción? ¿Qué está pidiendo paciencia? ¿Qué solo está ocupando espacio por costumbre? La disciplina empieza cuando sabes mirar, no como juez, sino como el arquitecto de tu vida. 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
1: Es la hora 10:48. La temperatura 23 grados, una décima. La humedad 34%.
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1: Es la hora 11:45. La temperatura 24 grados 5 décimas. La humedad 31%.
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2: No toda creación comienza con certeza. 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Algo podría hacerse mejor. 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Dale forma. 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

0: 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Es la hora 13:31 minutos. La temperatura 25 grados, 5 décimas. La humedad 33%.
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1: Es la hora 13:47. La temperatura 26 grados, 2 décimas. La humedad 34%.
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2: Es la hora 14, 31 minutos. La temperatura 26 grados.

0: psicólogos y unas consultas especializadas. De hecho, el servicio de asesoría, justamente, que está aquí Alejandro, que nos puede explicar ahorita un poquito más, son los quienes recepcionan justamente a los contribuyentes.
1: Sí, mira, justamente el área de asesoría, principalmente la función que tiene principal es recibir a los contribuyentes, escuchar su problemática y precisamente buscar una solución dentro del área. Por ejemplo, muchos contribuyentes principalmente vienen con muchas dudas fiscales sobre el manejo de la página del SAT, justamente.
2: Con tu INE.
1: Exactamente, muchos trámites, los más comunes es, oye, quiero mi constancia de situación fiscal, oye, quiero tramitar mi contraseña porque quiero empezar a hacer mis trámites ante el SAT.
2: O se me venció la FIL, algo así.
1: O se venció la firma electrónica. Entonces, nuestro trabajo en el área de asesoría es orientar a los contribuyentes para justamente que ese trámite no se haga tedioso para ellos, darles toda la información y las facilidades para que ellos puedan pues cumplir con sus obligaciones fiscales, claro. Por ejemplo, otro tema pues muy común y actualmente es el tema de las declaraciones anuales y devoluciones. Se escucha demasiado de que, oye, escuché que el SAT me devuelve impuestos, pero no tengo ni idea de cómo, ni qué, nada.
2: Ni cómo, entonces, dónde, por qué.
1: Exactamente. Entonces, justamente eso es el área de asesoría para nosotros poder orientar a los contribuyentes y que tengan la confianza de poder, digamos, de sacar todas sus dudas, porque llegan muy temerosos, como de que, oye, pues es que me da pena preguntar, o no saben cómo preguntar las cosas. Y nosotros justamente es hacer que esas dudas sean, digamos, más ligeras y que ellos tengan la confianza de poder acercarse y que pongan en nuestras manos que sus trámites se van a llevar a cabo conforme a la ley y conforme, y de la mejor forma, vaya.
3: En esa parte, por ejemplo, de las declaraciones anuales, ¿no? O sea, yo creo que todos tenemos como dudas, ¿qué es lo que te devuelven y todo? Digo, uno se va aprendiendo con el paso de los años, ¿qué es lo que sí puede declarar, qué es lo que no puede declarar? Pero en la declaración anual, por ejemplo, tú haces tu declaración anual y te arroja como una cantidad que te va supuestamente a devolver el SAT.
1: Correcto.
3: ¿No? Y al momento de la devolución, de repente te encuentras con que, pues no te regresó todo lo que decía que te iba a regresar.
1: Sí, sí, claro.
2: Entonces el contador ahí anda.
3: Estoy resolviendo una
2: duda. Yo te iba a decir, amiga, como que el contador, perdón, ya no te voy a decir nada de tu contador, porque es tu papá. Pero,
3: señor Santana, por favor,
2: hay más atención, no es cierto. Le mando un saludo, señor Santana.
3: Pero muchachos, me cayeron del cielo, de verdad, porque yo venía pensando en eso en el carro. Oye, mi papá ya no me
2: dijo nada.
3: Perla solo me dijo, tenemos invitados en cabina. No sabía, yo pensé que íbamos a hablar de fútbol, se los prometo.
2: Y bueno, entonces México contra Inglaterra, sí, básicamente, pero no.
3: Pero a ver, un ejemplo, ese es un problema que yo creo que se les presenta muy seguido. Pero regresando del corte, ¿por qué no nos ayudan a resolverme esa duda?
2: Resolverme. Vámonos con más. Ahorita regresamos. Esto es Enlace Steve a través de la señal de Magnética del 101.3 FM.

0: medicamentos, desafortunadamente no. Esos, como son tasa cero ante la ley, no aplica ese deducible. Medicamentos no, únicamente las consultas o análisis clínicos. ¿Qué más? Gastos funerarios. Okay. Gastos funerarios, eso yo creo que son los gastos, yo creo que nadie quisiera aplicar.
1: Si yo estoy pagando un servicio de gastos funerarios, ¿ese también entra?
0: Ah, ese es el tema. ¿Por qué digo que son los gastos que yo creo que nadie quisiera aplicar? Porque solamente aplican los que se usan en el momento.
2: Ah, okay. O sea que si ya te desviviste, ya no.
0: Es básicamente.
1: No, al contrario, ¿no?
3: Algún familiar.
0: Algún familiar. Exactamente. Bueno, en este caso, mucha gente dice, bueno, yo compro un paquete, compro mi lugarcito o todo. Eso no aplica.
2: Hasta que te desvivas.
0: Exactamente. O sea, en el fallece
1: para
0: la persona.
1: Persona que haga el pago. Ajá. ¿No?
0: Exactamente. Y para la persona que hace el pago.
1: Voy a regresar, te lo prometo.
2: Te voy a jalar las piezas. No, por eso dices, hasta que llegue el momento, desafortunadamente. Y es que creo que es algo muy cierto, o sea, como que a veces uno no quiere tocar como esos temas o no quiere saber claro. esos, pero creo que es información importante para los que se llegan a quedar, o sea, porque dices, oye, no sabes si de alguna forma esto también puede ser una devolución y para pues, la
1: lo mismo sucede claro. con los seguros de vida.
2: Ajá, es algo similar, ¿no?
0: Únicamente aplica con los seguros de gastos médicos mayores.
2: Ah, con los seguros
0: únicamente,
2: de vida, ¿no?
0: No, seguros de vida no.
1: Entonces, si yo estoy pagando mi seguro de vida, eso no entra.
0: No, únicamente no. tiene que ser en el concepto de gastos médicos mayores. Es correcto. Ah. Entre otras son las donaciones. Uh-huh. Por ejemplo, se da mucho de las instituciones bancarias que dicen, el programa de ayuda.

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0: Ok, estamos de regreso a través de Enlace STIR, a través de la señal de magnética del 101.3 FM, esto es Enlace STIR. Y miren, señoras y señores, yo creo que algo que sí sucede y que a veces no nos percatamos es que tenemos que tener obligaciones fiscales. Y pues tenemos todas estas dudas a veces con el SAT, pero para todos aquellos que han tenido problemas con el SAT, que le tienen más miedo al SAT que a que regrese su ex, entonces déjenme decirles una cosa, ellos son los expertos. Y justamente, bueno, pues fuera del aire estábamos platicando algunas dudas que creo que también a ustedes les ha de interesar, a todo nuestro público. Así que pues, chicos, algo que quieran aportar, que se nos haya pasado o que dices, híjole, esta información yo creo que es importante que lo sepan los radioescuchas porque también es muy común.
1: Bueno, ahorita nada más para... Yo creo que ya concluir con el tema de las devoluciones, okay. Dejar en claro un punto, y es que muchas personas piensan que presentando, bueno, aquí el contribuyente tiene el derecho de pedir el saldo a favor de 5 años atrás.
0: Okay.
1: Hasta ahorita sería del 2021 hasta ahorita 2025.
0: Okay.
1: Pero mucha gente piensa que con el hecho de presentar las declaraciones del 21 al 24 ya van a de devolver esa cantidad de forma automática, y no es así. Okay. Para que proceda una devolución automática, es decir, presentar tu declaración anual, que ojo, se presenta del día primero, el día 31 de abril, okay, para que igual proceda esa devolución automática. La devolución automática es presentar tu declaración y de 40 días, me parece que son naturales, procede la devolución automática. Ahí en tu declaración anual pones tu cuenta clave y nada más esperas a que te hagan el depósito. Okay. Ya en caso de que no se haga el depósito, se procede con la devolución manual. Pero, ojo, la devolución automática únicamente aplica para el ejercicio que estamos manejando. O sea, ahorita para el 2025.
0: Ah, ok, ok. Ajá.
1: Del 2021 al 24 ya no pagan automáticamente. Entonces, el contribuyente lo que tiene que hacer es presentar su devolución manual a fuercitas, porque si no, ese dinero va a estar ahí. Que no, claro, se va a pagar.
0: Okay. Y por ejemplo, ahí en este caso, ¿cómo se sabe que si no se llevó a hacer una declaración o algo, que exista saldo a favor o saldo en contra?
2: En el mismo portal, o sea, cuando vienen con nosotros, justamente nos dicen, y van a venir muchos contribuyentes, quiero revisar si hay un saldo a favor de años anteriores, nos metemos al portal, vemos si se presentó alguna declaración, si no se presentó, la presentamos y ya les explicamos todo el procedimiento que se va a llevar a cabo.
3: Perdón. Algo que quería agregar y que es muy importante que todos sepamos, es que todos los servicios que brinda la Procuraduría son totalmente gratuitos. Entonces, incluso gente que tiene, se dedica al taxi, tiene sus negocios que están en Reciclo, se pueden acercar con nosotros e incluso les podemos apoyar a orientarlos y a presentar sus declaraciones mensuales. Entonces, lo que queremos aquí dar a conocer es eso. Nuestros servicios son totalmente gratuitos. Muchas personas creen que el fisco le tienen miedo y, como bien decías al principio, ¿no? Prefiero taparme los oídos, los ojos y pues que sea lo que tenga que ser. Y se esperan hasta el momento en el que la autoridad ya te está tocando la puerta. Entonces, exactamente, la invitación que les estamos haciendo es, acude a tiempo.
4: La haces como que no la viste y la haces así.
0: Pregúntale a Juan Gabriel cómo le fue.
3: Entonces aquí es acudir de forma oportuna con nosotros para que te podamos orientar. Así como dices, yo tengo dudas porque presenté mi declaración y tengo saldo a favor. O sabes qué, a mí me notificaron una multa, no sé qué hacer. Porque muchas veces llegan y dicen, toma, paga y
0: ya.
3: O si no vas a tener problemas. Y no saben que se pueden acercar con nosotros y que incluso muchas veces hemos logrado que se dejen sin efecto esas multas y no tengan que hacer el pago, que procedan las devoluciones, que sepamos qué hay detrás.

0: cada acto de autoridad que nos hacen, que o nos generan derechos u obligaciones. Entonces, pues pueden acercar con nosotros y están invitadísimos todos a agendarnos cita. Igual los tenemos en cita, pero es mejor con cita porque así les podemos dar una asesoría pues más oportuna y tener más organizada, ¿saben?
1: Claro, por supuesto.
2: Y aquí, ojo, perdón, igual dentro del área de asesoría, yo también es bueno puntualizar y complementar lo que dice el licenciado Leonardo, es de que nosotros podemos presentarle a los contribuyentes sus declaraciones mensuales o bimestrales y anuales de el régimen simplificado de confianza, de plataformas tecnológicas, es decir, los que manejan Uber, Didi, Rappi, Mercado Libre, Amazon, los que se dedican a la paquetería, también de
3: régimen de incorporación fiscal.
2: Régimen de incorporación fiscal, y bueno, de las anuales de sueldos y salarios.
1: Es que fíjate que a veces es como muy común, justamente porque dicen, bueno, sueldos y salarios, se supone que si tienes o sea, como que toda la contabilidad te la puede hacer la empresa. Entonces, como que a veces dices, ay, no pasa nada, pues ahí la hace la empresa. Pero a veces, si no lo haces de manera personal, como que te percatas y dices, no sabías que tenías a lo mejor saldo a favor o demás, o cosas así.
2: Es correcto.
1: Porque eso es algo muy, muy común que también he escuchado. Entonces, digo, creo que ahorita ya me quedaron muchas dudas, oye.
4: Es que una cosa es, por ejemplo, si te están como depositando, transfiriendo en tu empresa, ellos se encargan como de su declaración de lo que ellos están dándole a ella, ¿no? Aportándole. Pero tu declaración anual es así, la tienes que llevar tú, ¿no?
2: Es que mucha gente
4: porque
2: piensa.
4: Porque sueldos y salarios también tenemos que declarar.
0: Es que el
4: ¿mensual?
0: No, solamente es anual, porque el patrón nos hace una retención, por eso es que muchas veces dices, gano 10,000, pero realmente recibo 7. ¿Por qué?
4: Claro.
0: Porque el patrón ahí tiene la obligación de hacerte una retención.
1: Exacto.
0: Y decir, mira, a ti va esto va para el SAT.
1: Sí.
0: Entonces ya al presentar nuestra declaración es cuando ya vemos, ok, sí me retuvieron lo que me tenían que retener.
1: Exacto.
0: Me retuvieron de más y por eso tengo un saldo a favor. O metí deducciones y, o sea, aquí vamos, les digo, es un tema que tendríamos toda la noche para platicar.
1: Sí, pero no, claro. Y mira, te digo, es que a veces quedan muchas dudas porque justamente dices, es que ya, pues sí, porque me quitan un chorro de impuestos el SAT y justo lo ves a veces en tu recibo, pero no te percatas y dices, ¿y si tengo favor saldo a favor?
4: Y es que miren, yo creo que sí es bien importante tener a la mano un contador de confianza,
1: sí, claro,
4: que te pueda orientar, ¿no? Y por supuesto también a la mano los teléfonos de la, ¿qué?
0: La Procuraduría de Defensa.
4: Ya se me revolvieron las
1: letras. Ya ves, no soy la única. Pero entonces es Procuraduría
2: de la Defensa.
1: De la Defensa del Consumidor. Contribuyente.
4: Del Contribuyente.
1: Prodecon.
4: Prodecon.
1: ¿No? Y ya los ando confundiendo con la Profeco.
4: Ya sé, no, amiga.
1: Te digo, estamos.
4: Tenemos que leer más.
1: Sí, no, sí.
4: Prodecon. Entonces, tener a la mano también los teléfonos de la Prodecon. Pero sí es importante que estemos al pendiente de nuestros impuestos. Y sobre todo, en esta parte, por ejemplo, los de régimen simplificado de confianza, que tenemos que facturar, ahí sí tenemos ciertos tiempos en los que tenemos que declarar, ¿no?
0: Exactamente.
4: Tenemos que hacer nuestras declaraciones mensuales.
2: Así es.
4: En donde tenemos que ver, oye, este mes, pues, me quedé corta en facturas, no alcancé a comprobar todos los ingresos que tuve, y pues hay que pagarle al SAT.
0: Sí, o sea, en la declaración.
4: Ay, una vez me cobró 9 pesos. No me perdonó 9 pesos.
1: No te perdonó 9 pesos el SAT.
4: No.
1: Son mi
4: declaración de que debes 9 pesos.
1: Son mi SAT.
4: Ahí están sus 9 pesos.
1: Te lo juro que son mi sabe cómo, pero
4: ¿verdad?
1: Bueno.
4: O sea.
0: Efectivamente. Y muchas veces pasa de que, y el contador, como bien comentas, un contador de confianza, porque nos ha pasado a mucha gente que los dejan tirados y que, según yo me habían concluido, y llegan con nosotros y siguen activos y te llegan multas y es un despapay.
4: Oye, ¿qué tan cierto es esto? Yo tengo un contador de confianza que es mi papi, mi papi.
1: Sonaste muy mía culucho, amiga.
4: Mi papi, sí.
1: Sonaste muy mía culucho, pero bueno, está
4: bueno,
1: bien.
4: No, pero es que déjenme decirles, porque lo que pasa que, pues sí, yo le tengo toda la confianza, ¿no? De que, no, yo tú resuélvelo y yo la verdad no sé nada. A veces él me dice, es que ya tienes que aprender a hacer tú tu facturación y todo esto. Y yo, sí, luego lo vemos. Y me hago así la sorda, porque se me hace muy complicado. Pero en algo que sí tengo duda, es que, por ejemplo, mi papá maneja mis cuentas, ¿no? Entonces yo le digo, pues a esta cuenta que me deposite, no sé qué. Sí se puede dar el caso de que algún contador por ahí mañoso meta su número de cuenta.
3: No, o sea, en las declaraciones sí, sí, de hecho ese se considera usurpación de identidad y sí hemos tenido casos respecto de esa situación, de que le dejas la firma electrónica y demás, te voy a presentar tu declaración anual, no te salió saldo a favor, pero cuando entramos, pues el número de cuenta es de otra persona, entonces el depósito llegó allá.
4: Y la gente al no saber, pues nunca les llegó devolución y tu contador te dijo que no te llegó devolución, entonces pues como no, yo
1: pero
4: que
1: si
4: no
1: te se mete a la mandar, pero si te tienen que mandar mínimo como las facturas cada vez que te hagan algún trámite. Sí,
4: por ejemplo, antes de que no te llegó ninguna devolución.
1: No, pero por ejemplo, cuando te hacen la declaración anual, bueno, al menos, mi contador, y por eso digo saludos a Neri Castillo, que es muy buen contador, que me resuelve todo porque yo por algo estudié comunicación, muchachos, ya se dieron cuenta. Entonces, por ejemplo, cuando hacen la declaración, sí te viene como dices, ya la metí y te toca esto a favor. O sea, sí te viene.
4: Eso para las personas que sabemos y que tenemos un contador confiable. Pero hay gente que no sabe y que, como yo, le suelta así todo el trabajo a tu contador. Y pues, como no te metes ni a la página, no te enteras porque no preguntas. Hay mucha gente que no sabe. O sea, lo mismo sucede con muchos trámites burocráticos que no entendemos. Y que la gente pues ya le dicen, no le toca nada. Bye. Y se van y no reciben
1: Ahí uno tenía la obligación de decirle al contador, oye, ¿me puedes mandar como el documento? ¿O me puedes mandar en donde dice que realmente no tengo un saldo a favor?
4: Exactamente.
0: Ese es el deber ser. Pero hay mucha gente que dice, no me meto en el SAT. O sea, se bloquean y dicen, yo prefiero, con que no pague es todo lo que me interesa. Entonces, aquí, como bien decías, no nada más por un saldo a favor, nos ha pasado y hemos visto que incluso se pueden emitir facturas, registrar gente como trabajadores ante el IMSS, porque nada más vemos del SAT, vemos del IMSS, del Infonavit. Entonces nos ha pasado de que, híjole, mi contador tiene mis claves y ahora resulta que tengo trabajadores desde hace 2 años en el IMSS.
4: Exacto.
0: Entonces,
4: sí. Y de tus cuentas estás pagando.
0: Hay que cuidar
4: algo
0: mucho nuestras contraseñas, todas las contraseñas, las firmas electrónicas, porque prácticamente es darles nuestras manos, nuestra cara para representarnos ante las autoridades fiscales.
4: O ya andan repartiendo tus facturas por ahí pues obviamente también eso es...
3: Por ejemplo, que hay, hemos visto esos asuntos donde justamente los contadores empiezan a vender esas facturas y desafortunadamente el paquete se lo va a quedar el contribuyente y problema es de que cuando empiezas a ver esa situación de que le vendieron...
1: Y esa dice, oye, ¿qué onda contigo? ¿Por qué andas haciendo tantas facturas? ¿O qué andas facturando? ¿O qué? ¿Por qué te están llegando estos ingresos?
3: Exactamente.
1: Pero pues a mí no me llega nada y sopas.
4: Pero es que es eso lo que te digo, o sea, muchos en el desconocimiento, en la confianza de tenerle un contador que llega y se presenta como contador, que muchas veces algunos, como ya también todo es muy práctico en la página del SAT, hay personas que ni siquiera son contadores reales, porque pueden, sabemos que de todo se maneja aquí, ¿no?
1: Sí,
4: entonces,
1: no.
4: Por eso hay que tener mucho cuidado también con esta parte de que si tú estás, si tienes un negocio, si tienes una empresa, si facturas, pues también tener un poco de conocimiento de todo esto. Yo creo que para usted, para eso también están ustedes, ¿no? Oye, ¿sabes qué? Yo desconozco todo esto de mis contribuciones, explícame un poquito para saber lo que está haciendo mi contador.
1: Pero sí está cañón, situación que sí tienes que tener muy muy en cuenta, porque imagínate, ahorita que están diciendo todo esto, yo me digo, no inventes, ¿cuánta gente tiene el desconocimiento o confía en la persona y resulta que es todo un caos y luego por eso el SAT te anda atorando donde no se debe? Entonces digo, creo que sí hay que tomar como mucho en cuenta cada circunstancia, ¿no?
4: Sí, sobre todo si tú facturas, si eres de régimen simplificado de confianza, ¿no?
3: De hecho, incluso ni siquiera que sea una persona que tenga de confianza, que le cuando saques tu firma electrónica, ese es un documento, es algo muy importante porque es un documento personalísimo. Es algo que es prácticamente es tu firma, como si fuera tu firma autógrafa. Y si se firma algo con eso, va a tener bastantes consecuencias. Tiene consecuencias jurídicas. Incluso ya no solamente se utiliza para efectos de los trámites del SAT, ya hay para diferentes trámites, ya se utiliza la firma electrónica. E incluso precisamente la firma electrónica sirve para la cuestión, es el certificado, pero se saca con la seguridad que se ayuda con la firma para poder facturar, y llegamos a eso de ventas de factura. Un otro ejemplo también de la cuestión de las declaraciones, cuando hay, ya nos ha llegado contribuyentes que literalmente dicen, es que saqué mi firma electrónica y quiero presentar mi declaración por primera vez en mi vida. Llega y tiene presentadas declaraciones con un número de cuenta que no sabe de quién es, no sabe qué pasó, pues resulta que a lo mejor alguien le copió la firma electrónica en un ciber, en algo, y ahí es donde dice, ah, caray, pues, ¿qué pasó?
4: ¿O los homónimos también se pueden presentar?
0: Sí. Nos ha pasado un asunto muy interesante de que había una persona que debía mucho dinero al SAT. El SAT pide los registros, el registro público de la propiedad, y por un homónimo a otra persona le embargan su propiedad.
4: ¡No!
0: Y entonces eso lo estamos llevando en representación legal, también con ayuda de la orientación de asesoría, la investigación de quejas y reclamaciones, de saber, oye, estoy viendo aquí mi casa, ya la están rematando.
2: Y no sé ni por qué.
0: Ajá, entonces ya llega y resulta que era un homónimo. Y pues antes no teníamos la CUR, no teníamos la RFC. O sea, llega el viejito diciendo, oye, ¿qué?
1: Oye, ya me preocupé porque la memoria con los 10.
4: Justamente con estas personas con las que yo digo, híjole, ¿cómo le hacen? Porque muchas de estas personas, pues tienen sus terrenos, tienen sus ranchos, tienen sus propiedades. Y que, pues desafortunadamente, en el desconocimiento terminan siendo desfalcadas,
1: víctimas de robos, todo este tipo de fraudes.
4: Ajá. Oigan, tenemos que ir a un corte, sí, está pero muy interesante, regresamos todo. Ya casi para cerrar el tema, que yo creo que nos vamos a quedar cortísimos, pero para que nos digan también cómo podemos hacer para acercarnos a la CONA.
2: Prodecon.
4: Chihuahua. Vamos a un corte y regresamos.
1: Pues tienes que escribir aquí 10 veces Prodecon.
4: Sí, tú también. Yo. Perla Nieto.
1: Zaira Santana, ahorita regresamos.
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6: Es la hora 17:51 minutos. La temperatura, 23 grados, 4 décimas. La humedad, 47%.
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0: No se me cuatrapeen, porque imagínate, volvemos a decir una barbaridad. No, estamos con la Prodecon, estamos con Alejandro, con Leo y con Jorge, porque justamente, bueno, pues creo que surgen muchas dudas y ahorita que surgió una en la mesa, bueno, creo que vamos a hacer un algo muy, muy chiquito, que con los patrones fantasmas.
1: Patrones no reconocidos.
0: Patrones no reconocidos. Y yo, patrones fantasmas. Ay.
1: Bueno, vamos a ver, porque son básicamente son empresas fantasmas. Básicamente, bueno, ahí pasa de que el contribuyente llega con nosotros y le llega un requerimiento del SAT. Decir, oye, ¿sabes qué? Detecto que en el ejercicio 2023 tuviste dos empleadores, o sea, trabajaste para dos empresas, o tres empresas, o cuatro empresas. Entonces tienes la obligación de presentar tu declaración anual. Ojo, hay que recordar que para tener la obligación como asalariados de presentar tu declaración anual es que tus ingresos sean superiores a 400 mil pesos al año, tener más de un patrón o más de una pensión, o tener otro régimen fiscal, es decir, sueldos y salarios, y aparte régimen simplificado de confianza, ¿ok? Okay. Entonces.
0: El RESICO, el famoso RESICO.
1: El RESICO. Entonces.
0: Ay, ese cómo me duele la cabeza.
1: Aquí, ojo, llegan y dicen, ¿sabes qué? Es que yo el año pasado solamente trabajé para una empresa, no solo una. Entonces, al checar con la firma electrónica o la contraseña, entramos y resulta que tienes cinco empresas y las otras cinco empresas no las reconoce. Entonces, al investigar, hasta incluso en internet salen como consultorías, como bufetes de abogados, pero buscamos la localización y no sé, es un edificio abandonado. Entonces, son empresas que materialmente no existen, pero ellos lo que hacen es obtienen la información de los contribuyentes, realmente no sabemos de dónde, y ellos lo que hacen es usan su información para generarles FDIs de nómina, o sea, generarles nóminas como si ellos trabajaran para esa empresa, lo cual al contribuyente evidentemente le genera un perjuicio, porque ahí por lo general se genera ese ingreso, pero no les retienen impuestos, porque es toda una simulación. Entonces, en su declaración anual les sale a pagar bastante dinero y tienen la obligación de presentar. Entonces, nosotros, ellos se acercan y nosotros manejamos un protocolo donde en el área de asesoría hacemos algo que se llama conciliación de facturas dentro del portal del SAT, y al mismo tiempo abrimos una queja con el área de quejas para que ellos tengan una comunicación tanto con esas empresas fantasmas como con el SAT para buscar la manera de que se cancelen esas facturas, porque evidentemente el contribuyente no tuvo relación laboral con esa empresa.
2: Ok, sí, es que está de repente complicado, ¿no? O sea, sí, de repente claro. Como que dices, híjole, qué maraña tan grande, pero
0: ¿qué
2: bueno.
0: ¿Qué es esto?
2: Sí, pero creo que poco a poco se va aprendiendo, poco a poco se va teniendo más conocimiento de esto, poco a poco uno va desenredando todos esos cables que tienen sus finanzas, todos esos cables enredados, porque uno cree que es muy sencillo, ¿no? No falta el de, oye, pues no saca un crédito por mí y yo te lo pago, ¿no? Que esa es otra. Que, sí, o que la tanda. O que, y deposítalo a mi cuenta. Deposita la tanda a mi cuenta y dices, no sabes que todo eso te lo está
1: monitoreando.
0: Ya SAT. También a las sí. Nenis también se supone que ya les están ahí como checando, ¿no?
1: Ya, también.
2: Exactamente. Es lo que les digo, o sea, ya no es tan sencillo como antes el manejo de nuestros ingresos.
0: Y más porque, digo, en este caso, por ejemplo, de las personas que se dedican como a hacer venta por catálogo, o que bueno, que ay, que hago pedidos de Shein, o que hago esto, porque al final de cuentas son transferencias y transferencias. Ajá. Y transferencias.
2: Y es que es eso, no podemos como soltar así como de que, sí, mira, mi cuenta, o deposítame aquí, o deposítame acá, o págame en efectivo, o págame. No, ya no es tan fácil. Ya no es como antes, ¿no? Que las abuelitas cargaban su monederito.
0: Yo pensé, las abuelitas se
2: lo
0: depositan en
2: bueno, monederito. Sí, aquí, lo iba a hacer aquí, pero dije, no, me dio pena. Decentemente a mi bolsillo de pantalón. Pero sí, realmente ya no es así. Ya no podemos, o sea, ya no podemos tener nuestro dinero abajo del colchón. O sea,
0: no hagan eso,
2: lo tenemos que reportar todo.
0: No, sí, o sea, hay que tener como mucho cuidado, porque justamente, bueno, creo que también pasaban muchos casos de que el dinero cuando lo guardabas en el colchón y después, bueno, hay casos horribles que luego les platicamos, pero chicos, ya casi nos despedimos de este programa. Nada más, pues, algún teléfono, cuál es la dirección para todas aquellas

0: personas que se quedaron en el programa y que dicen, oye, necesito, me urge porque justo tengo este caso.
1: 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Uh-huh. Estamos en Colonia Jardín. Ahí nos pueden visitar. Estamos de 9 a 6 de la tarde. 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Okay. Entonces pueden comunicarse con nosotros y con mucho gusto los vamos a asesorar y orientar para que sepan cuáles son sus obligaciones y sus derechos.
2: De igual manera, también en, en nuestras redes sociales, estamos ahora sí que en todos lados, en X, bueno, Twitter, no sé, Instagram, LinkedIn,
0: YouTube, TikTok, todos, así en todos. Sí,
2: también por línea incluso también se les puede dar una asesoría incluso. Okay. También no solamente nos dedicamos a este tipo de situaciones, sino que también, bueno, ya no hablamos mucho de algunos otros servicios que también tenemos, pero también nosotros solemos hacer webinarios, o sea, a pláticas y demás. Okay. A los contribuyentes, a las personas, te repito, todos nuestros servicios son totalmente gratuitos, se transmiten en YouTube, igual en Facebook y demás, para cuando tengan algunas, por ejemplo, cuando hay periodo de declaración, pues uh-huh. hacemos pláticas, hacemos
0: sí, de que por ejemplo, ustedes pueden ir a una empresa específica y bueno, uh-huh. a ver, chicos, oigan, ya toca la declaración, quieren hacerla por su cuenta, nosotros, bueno, les trajimos a la Prodecon, sí, ¿verdad? Prodecon,
2: sí, uh-huh.
0: trajimos a la Prodecon y bueno, pues ellos nos van a asesorar precisamente para que puedan hacer su declaración sin ningún problema, uh-huh. para que les expliquen la página, para que nos estén ahí alentando con la página de